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1: Muy buenos días, estimados radioyentes. Las noticias y el tema del día de hoy han sido preparados por su redactor, José Portuón.
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1: Ya están en vigor las nuevas normas de igualdad salarial. La ley inconstitucional que regulaba las ONGs expira definitivamente este martes. Matica Slovenska cumple hoy 163 años de su fundación. A partir de este lunes han entrado en vigor las nuevas normas de la Ley de Igualdad Salarial por Trabajo de Igual Valor. Aunque la legislación comenzó a regir el pasado 7 de junio, las empresas disponían hasta el 31 de julio para adaptar sus estructuras retributivas. Desde ahora, la Inspección de Trabajo podrá supervisar el cumplimiento de la normativa, según anunció en rueda de prensa el ministro de Empleo, Asuntos Sociales y Familia, Eric Tomás. El ministro recordó que el nuevo sistema salarial debe basarse en cuatro criterios fundamentales: complejidad, responsabilidad, esfuerzo y condiciones laborales de cada categoría profesional. Asimismo, las empresas están obligadas a transparentar los criterios empleados para fijar y aumentar los sueldos. Como principal novedad práctica, Tomás destacó que los empleados podrán solicitar información sobre su salario y conocer el sueldo promedio de su categoría profesional. Esta medida permitirá a los trabajadores comparar su remuneración con la media y adoptar las acciones oportunas. A partir del 4 de agosto, perderá vigencia la ley que imponía diversas obligaciones a las organizaciones sin ánimo de lucro, entre ellas la elaboración de un informe de transparencia. Así lo recordó el defensor del pueblo, Robert Dobrovolsky, a la agencia TASR. La pérdida de vigor de la norma ocurre tras cumplirse este martes 6 meses desde que el Tribunal Constitucional publicara en el Boletín Oficial la sentencia que declaró inconstitucional dicha legislación en diciembre del año pasado. El Tribunal Constitucional calificó la obligación de publicar la lista de donantes, así como los balances de ingresos y gastos de las organizaciones no gubernamentales, como una injerencia inadmisible en el derecho a la privacidad, la protección de datos personales y la libertad de asociación. Durante más de un siglo y medio, Matica Slovenska ha sido uno de los pilares fundamentales de la vida nacional y cultural de Eslovaquia. Su legado nos recuerda hoy que una nación fuerte se construye sobre la educación, la cultura, el respeto por las raíces y la responsabilidad con las generaciones futuras. Así lo manifestó el presidente eslovaco Peter Pellegrini a través de sus redes sociales, donde también expresó su agradecimiento a todos aquellos que contribuyen a preservar las tradiciones, la historia y el patrimonio cultural del país. Por su parte, el presidente del Parlamento, Richard Rashi, destacó en sus canales oficiales que hace 163 años, el 4 de agosto de 1863, se fundó en Martin esta institución clave. Rashi subrayó cómo Matica Slovenska se convirtió en un pilar esencial para la protección de la lengua, la cultura y la memoria histórica eslovacas. Históricamente, Matica Slovenska fue la primera asociación nacional que logró unir a protestantes y católicos, además de ser la única organización eslovaca autorizada en el Reino de Hungría en aquella época. Su nacimiento oficial se data el 4 de agosto de 1863, coincidiendo con la celebración de su Asamblea General Fundacional. Hoy en día, este hito se conmemora oficialmente en la República Eslovaca como el Día de Matica Slovenska, un día conmemorativo nacional establecido por ley parlamentaria en octubre de 1993.
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1: El pasado domingo se inauguró una destacada exposición en la Galería de la Radio Eslovaca en Bratislava, con la que la entidad pública Radio y Televisión Eslovaca, STVR, conmemora los 100 años de la radio y los 70 de la televisión en el país. La muestra abrió sus puertas al público ayer lunes 3 de agosto, coincidiendo de forma exacta con el día del centenario de la radiodifusión eslovaca. Según explicó Filip Puchovsky, responsable de relaciones públicas de STVR, la exposición 100/70 se divide en 3 grandes áreas temáticas: el mundo de la radiodifusión, un recorrido cronológico desde el surgimiento de la radio en Eslovaquia hasta la historia del icónico edificio de la pirámide invertida; La sección se complementa con decenas de receptores históricos y dispositivos tecnológicos de época. El Mundo Infantil, un espacio dedicado a las producciones para niños, desde programas radiales hasta animaciones y cuentos de hadas tradicionales. Incluye personajes entrañables de la televisión eslovaca como Kuka, Ratafak Plachta, Dropček y Fiddly Boom. El Mundo de la Televisión, una sección que exhibe la evolución técnica desde el antiguo estudio de televisión hasta la tecnología de estudio virtual. También presenta una rica colección de vestuario de archivo utilizado en coproducciones históricas como María Teresa y Stur o en cuentos navideños emblemáticos como Los Tres Ducados de Oro, Amor Pendiente de un Hilo o Sobre el Agua Mágica. La radio y la televisión en Eslovaquia celebran este año hitos históricos fundamentales y la exposición 100/70 es el primer proyecto que une esta trayectoria común en un solo lugar. Confío en que recordará a los visitantes el rol crucial que desempeñan los medios públicos en la construcción de nuestra memoria histórica colectiva, declaró la directora general de STVR, Martina Flasikova. Concebida como una experiencia para todas las edades, la exposición ofrece una audioguía en 10 idiomas a través de la aplicación móvil SmartGuide. Las narraciones fueron grabadas directamente por los redactores de la Radiotelevisión Pública Nacional y de Radio Eslovaquia Internacional, sin recurrir al uso de inteligencia artificial. Entre las lenguas disponibles se incluyen el romaní y el ruteno. La muestra 100/70 permanecerá abierta al público en las instalaciones de la Pirámide de la Radio desde el 3 de agosto hasta el 3 de noviembre.
3: Dobrý deň, buenos días, estimados radioyentes. La redacción española de Radio Eslovaquia Internacional les ofrece su transmisión regular de media hora y les envía los más cordiales saludos desde Bratislava. Estimados radioyentes, después de haber tenido algunos días frescos, a Eslovaquia han regresado los tórridos con temperaturas que en algunas regiones superan los 30 grados centígrados. Con la llegada de agosto hemos entrado en la segunda mitad de las vacaciones escolares y los que aún no han realizado sus planes de vacaciones tienen que apresurarse para hacerlo. En todo caso, el verano de este año ya lo podemos calificar como otro de los veranos muy cálidos e intensos. Un pronóstico popular dice que horúce leto, studená zima, cálido verano, frío invierno. Entonces, quizás podemos esperar un invierno intenso. Para hoy les hemos preparado la redifusión de los siguientes temas. En Sierras Bayas, provincia de Buenos Aires, se yergue un monumento construido por iniciativa de la comunidad checoslovaca y dedicado a la tierra argentina como agradecimiento por haber acogido a numerosos inmigrantes checos y eslovacos. El autor de la obra se llama Milan Dobeš y el programa de hoy comenzará con una entrevista grabada con él. Y en la segunda parte de nuestro programa nos recordaremos del primer ferrocarril de caballos que conectaba las ciudades de Bratislava y Trnava.
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3: Durante los últimos años me he dedicado mucho a los descendientes de emigrantes eslovacos a América Latina. Uno de los últimos con el que grabé la entrevista fue Raúl Černák. Este señor me escribió que en su ciudad, en Sierras Bayas, localidad del partido de Olavarría, provincia de Buenos Aires, en Argentina, se halla un monumento de agradecimiento a la tierra argentina, levantado en 1970 por parte de la comunidad checoslovaca. Decidí ponerme a buscar en internet al autor de la obra. Lo encontré, pero descubrí que su nombre aparecía escrito de manera errónea. En lugar de Milan Dobeš, se trataba de Milan Dobeš, renombrado artista checoeslovaco. Continué investigando y descubrí que el señor aún vive y además vive en Bratislava. Lo visité y ahora les brindo algunos segmentos de nuestra larga charla.
4: Mi primer viaje a América Latina, precisamente a Montevideo, la capital de Uruguay, lo realicé en 1969. Y me acuerdo que hice varios transbordos y llevaba dinero de bolsillo de $3. En el avión había dos comerciantes que conocían el régimen que había en Checoslovaquia y sabían que yo no tenía dinero suficiente para afrontar el viaje. Me tomaron el pelo y me explicaron que el aeropuerto no estaba en el centro de la ciudad y que si no me esperaba alguien, tendría que ir a pie hasta el hotel. Además, cuando el avión aterrizó en Montevideo, en el aeropuerto me esperaban con alfombra roja. Al comienzo me quedé muy sorprendido, pero enseguida entendí que en el mismo avión viajaba un personaje famoso, un político o algo así.
3: ¿Quién le invitó a Montevideo? ¿Por qué usted viajó allí?
4: A la Bienal Escultórica de Montevideo viajé gracias a mi participación anterior en la exposición Documenta 4, que se celebró en la ciudad alemana de Kassel en 1968. En Montevideo tuvimos la oportunidad de exponer nuestras obras en un parque de la ciudad, al aire libre. Luego siguieron otros viajes a Sudamérica, a Sao Paulo y a Buenos Aires. Ahí me dieron la oportunidad de realizar más estatuas, posibilitándome el acceso a una empresa metalúrgica. Obviamente, todo lo que realicé en América Latina lo dejé allí y lo doné a las galerías locales, porque no era posible traer objetos tan grandes y tan pesados a casa en el avión.
3: ¿Nos podría explicar su colaboración con la comunidad de emigrantes y descendientes de checoslovacos en Sierras Bayas, en Argentina?
5: To mě oslovili tam v Argentině, jak už jsem se dostal.
4: En 1970, mientras estuve en Argentina, me pidieron crear un monumento de agradecimiento a la tierra y al gobierno argentinos por haber acogido a los inmigrantes checoslovacos, a varias olas de inmigrantes. Recuerdo que la colaboración fue fenomenal, dado que los latinos son gente simpática, abierta y alegre, eran muy diferentes de los checoslovacos. Se parecían a los italianos, solo que en Italia siempre tenía que tener cuidado con los ladrones. Para mí, lo primero que caracterizaba a los latinos era la amistad.
3: ¿Sabe usted lo que pasó con su monumento? ¿Tiene alguna información? ¿Qué representa esta obra?
4: La estatua que está hoy en día está expuesta en una amplia plaza de la ciudad de Olavarría, provincia de Buenos Aires, muestra la interconexión entre la naturaleza, el hombre y el universo. Por eso se llama Al Universo. Las alas centrales del monumento, que son de espejos, giran con el viento, creando así varios reflejos interesantes, y así la estatua comunica con su alrededor.
3: En algunos periódicos locales fue publicada la noticia sobre la inauguración del monumento. Citaban que el monumento fue creado por Milan Dobesh, producido por una empresa metalúrgica argentina. Primeramente fue expuesto en un parque central de Buenos Aires y luego fue definitivamente ubicado en la localidad de Olavarría, provincia de Buenos Aires. La idea de la estatua nació como un modo de agradecimiento a la República Argentina por parte de los inmigrantes checoslovacos.
4: Cuando regresé a Checoslovaquia, me invitaron al Comité Central del Partido Comunista y tuve que explicarles por qué acepté la oferta de la comunidad de checoslovacos en Argentina y qué razones tenía para ponerme en contacto con ellos. Afortunadamente recibí también una satisfacción. Me contactaron los checoslovacos argentinos para darme las gracias y me enviaron una foto del monumento en Olavarría.

0: En 1969, Milan Dobež proyectó otro monumento muy interesante de 6 metros de altura que fue ubicado en medio de la autopista en Uruguay, cerca de la ciudad de Montevideo. También en este caso se trata de un juego perfecto entre el viento y los reflejos de los espejos. La estatua permanece en ese lugar hasta hoy. Dobež también presentó sus obras en Cuba.
1: En Cuba instalé una exposición y me acuerdo que mucha gente fue a verla. En los cubanos suscitaron un gran interés mis juegos cinéticos entre varias luces.
0: Hay que recordar que el género artístico al cual usted se ha dedicado y continúa dedicándose se llama constructivismo dinámico. ¿Por qué optó por este género tan específico y raro?
1: Creo que el hombre continúa buscándose a sí mismo. A veces debe someterse a numerosas pruebas antes de encontrar lo que más le gusta. Y luego, su estilo artístico poco a poco aparece por sí solo, de manera natural, sin planificarlo. Mi estilo ha estado influenciado, sobre todo, por la arquitectura moderna y por haber colaborado con muchos arquitectos en la creación de obras monumentales. Debo destacar que tuve la suerte de colaborar con arquitectos excelentes.
0: ¿Qué es lo que usted considera como su mayor éxito profesional?
1: Por ejemplo, cuando fue elegido entre los 62 mejores artistas plásticos del mundo. La selección data del año 1969 y el comité ARA 69 se reunió en Helsinki, en Finlandia. El documento que lo confirma lo tengo expuesto aquí, en mi taller. Lo tengo en la pared como los cazadores suelen exponer los trofeos de caza. De los eventos más recientes, puedo decir que participé en 2013 en la exposición Dinamo en París, que documentó los 100 años del arte óptico, luminoso y cinético. El diario checo Lidové Noviny luego escribió que dos artistas checos habían participado en ese evento, František Kupka, que en aquel entonces vivía en Francia y tenía la ciudadanía francesa, y yo, Milan Dobež, que vivía en Eslovaquia y tenía la ciudadanía eslovaca. Quizás tenían que haber escrito que dos ex-checoslovacos.
0: En 1968, Milan Dobež pasó un año también en los Estados Unidos, acompañando a la Orquesta Sinfónica Checoslovaca y proyectando los escenarios para sus conciertos. Durante ese periodo tuvo allí 12 exposiciones. Tras haber regresado de los Estados Unidos, Dobež fue galardonado con el premio de Ciprián Majerník, uno de los premios más destacados en el ámbito de artes plásticas en Checoslovaquia. 2 años más tarde, por razones políticas, le echaron de la Asociación Nacional de Artistas.
1: En los años en que estuve prohibido no podía responder a las invitaciones para participar en exposiciones internacionales. No podía escribirles a los organizadores y explicarles por qué tenía que rechazar su invitación. Obviamente, para no tener aún más problemas, tuve que quedarme callado.
0: Milan Dobež tiene una gran cantidad de obras esparcidas por todo el mundo. Puesto que se trata de monumentos de gran peso y tamaño, tuvo que dejarlos en los lugares donde los exponía. Aquí en Europa, muchos de sus trabajos están en Alemania y en el mundo transoceánico en los Estados Unidos. En Uruguay conoció también a Gyula Košice, ¿verdad?
1: Sí, cuando me fue presentado como un artista argentino me quedé sorprendido. Le dije, en mi país tenemos una ciudad que se llama así. Y enseguida él me explicó que había nacido en Košice y que por ello eligió ese nombre artístico. Fue un personaje muy destacado. Ha sido galardonado con varias condecoraciones importantes, incluida la Orden Francés. Sus obras cinéticas empleaban mucho los efectos del agua. Cuando regresé a casa, le mandé un libro sobre Košice.
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0: La idea de construir el ferrocarril de caballos en Bratislava, o en aquel entonces Prešporok, se le ocurrió en 1838 al barón George Wilhelm Walter Kirschen, que pidió el permiso de construcción al rey Ferdinando V. El primer tramo del ferrocarril que conectaba Bratislava o Presburg con el pueblo de Sveti Jur, San Jorge, fue inaugurado en 1840. Seis años más tarde, en 1846, el ferrocarril alcanzaba hasta la ciudad de Trnava, que dista de Bratislava cerca de 50 kilómetros. Habla Peter Kalo del Centro de Documentación de Museo de la Empresa del Ferrocarril de Eslovaquia.
3: El ferrocarril salía directamente del edificio de la estación, el que en la actualidad está reconstruido, luego pasaba por delante del Hotel Carlton, en la actualidad se llama Hotel Radisson, y llegando al Danubio cambiaba la dirección rumbo a Sveti Jur, San Jorge. Al comienzo los vagones servían exclusivamente para el transporte de carga, es decir, de mercancías. Más tarde empezaron a transportar también a las personas. Les preguntamos a los paseantes si les gustaría volver en ese periodo para poder disfrutar de ese tipo de transporte. Sería interesante. Sería más divertido y seguro, sería algo diferente de lo que tenemos ahora.
0: Ya en aquel entonces los niveles del transporte de personas estaban divididos en tres clases tarifarias y, por supuesto, la frecuencia de los horarios y la cantidad de personas transportadas no llevaba a cifras de ahora, continúa Peter Kalo.
3: En ese tramo del ferrocarril viajaban tres pares de trenes al día. Salían de las estaciones opuestas a las 7 y a las 11 de la mañana y a las 17:15 horas de la tarde. Esta información proviene de los horarios de trenes antiguos archivados en nuestro centro. La duración del viaje desde Bratislava a Trnava era de 3 horas y media, mientras que en la actualidad los trenes la superan en 30 minutos.
0: Este tiempo tan largo de aquel entonces podría representar un obstáculo para los viajeros de hoy, ¿verdad?
3: Es un poco embarazoso ese dato. Sin embargo, siendo el viaje interesante y agradable, yo lo aceptaría. ¿Por qué no?
0: El edificio de la estación tiene 175 años, actualmente está reconstruido, fue declarado Monumento Nacional y en él se celebran diversos eventos, además de ceremonias matrimoniales. Los carriles obviamente son nuevos, pero el trazado de la ruta entre Bratislava y Trnava se ha conservado hasta hoy día. Los vagones fueron tirados por caballos durante más de 30 años, es decir, hasta el año 1872, cuando fueron sustituidos por locomotivas de vapor. Para conocer más detalles técnicos, nos dirigimos al jefe del Centro de Documentación del Museo del Ferrocarril de la República Eslovaca, Michal Tunega.
3: Las fuentes históricas dicen que el primer tramo del ferrocarril que conectaba Presburgo con el pueblo de Sveti Jur, San Jorge, fue inaugurado el 4 de octubre de 1840. El proyecto original del ferrocarril comprendía exclusivamente el transporte de carga y no de personas.
0: El primer ferrocarril de caballos que funcionó en Europa fue construido entre Linz, Austria, y České Budějovice, en la actual Chequia. Se pretendía con él establecer un enlace entre el Danubio y el Moldava o Vltava, tributario de Elba, completando de este modo una importante ruta comercial que enlazaba el Mar del Norte con el Mar Negro. ¿Cuánto midió el primer tramo construido en nuestro territorio?
3: El primer tramo medía 15,2 kilómetros, luego se extendió hasta la ciudad de Pezinok y el tramo siguiente, el de Trnava, fue terminado en 1845.
0: ¿Se ha conservado algo de este ferrocarril histórico?
3: El edificio de la estación es el único monumento que recuerda la existencia del primer ferrocarril en la ruta Bratislava-Trnava-Sereď. Aún se conservan algunos pedazos de los carriles y también quedó idéntico el mismo trazado. Este edificio no servía de terminal, esta se encontraba en el centro de la ciudad, delante del Palacio de la Orquesta Filarmónica.
0: Puesto que los caballos también tienen sus necesidades, ¿había algún servicio para ellos?
3: Para el funcionamiento del ferrocarril se exigían dos tipos de caballos. Los llamados ligeros servían para el transporte de personas y solían tirar dos vagones. Por otro lado, los pesados tiraban hasta 6 vagones de carga. Además, a lo largo de la ruta de transporte había varias estaciones de cambio de caballos para que estos se pudiesen alternar, pues terminaban completamente agotados. En cada una de estas estaciones había cerca de 10 caballos listos para sustituir a los que llegaban. Una de estas estaciones estaba en el pueblo de Racha, que hoy día forma parte de la periferia de la capital. La próxima distaba a unos 12 kilómetros más adelante, en Pezinok.
0: ¿Y cuánto midió el ancho de vía del primer ferrocarril eslovaco?
3: El ancho de vía del primer ferrocarril era igual que el de hoy, es decir, 1.435 milímetros. Los carriles de hierro descansaban sobre prismas de madera. Estos, obviamente, más tarde, no pudieron soportar el ferrocarril de vapor y tuvieron que ser sustituidos.
0: Sobre cuatro caballos canta Peter Lipa.

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1: Estimados radioyentes, el programa de hoy ha llegado a su final. Desde el micrófono les saluda Ladia Hudzovičová. Hasta pronto, queridos amigos.
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1: Muy buenos días, estimados radioyentes. Las noticias y el tema del día de hoy han sido preparados por su redactor, José Portuoni.
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1: Ya están en vigor las nuevas normas de igualdad salarial. La ley inconstitucional que regulaba las ONGs expira definitivamente este martes. Matica Slovenska cumple hoy 163 años de su fundación. A partir de este lunes han entrado en vigor las nuevas normas de la Ley de Igualdad Salarial por Trabajo de Igual Valor. Aunque la legislación comenzó a regir el pasado 7 de junio, las empresas disponían hasta el 31 de julio para adaptar sus estructuras retributivas. Desde ahora, la Inspección de Trabajo podrá supervisar el cumplimiento de la normativa, según anunció en rueda de prensa el ministro de Empleo, Asuntos Sociales y Familia, Eric Tomás. El ministro recordó que el nuevo sistema salarial debe basarse en cuatro criterios fundamentales: complejidad, responsabilidad, esfuerzo y condiciones laborales de cada categoría profesional. Asimismo, las empresas están obligadas a transparentar los criterios empleados para fijar y aumentar los sueldos. Como principal novedad práctica, Tomás destacó que los empleados podrán solicitar información sobre su salario y conocer el sueldo promedio de su categoría profesional. Esta medida permitirá a los trabajadores comparar su remuneración con la media y adoptar las acciones oportunas. A partir del 4 de agosto, perderá vigencia la ley que imponía diversas obligaciones a las organizaciones sin ánimo de lucro, entre ellas la elaboración de un informe de transparencia. Así lo recordó el defensor del pueblo, Robert Dobrovolsky, a la agencia TASR. La pérdida de vigor de la norma ocurre tras cumplirse este martes 6 meses desde que el Tribunal Constitucional publicara en el Boletín Oficial la sentencia que declaró inconstitucional dicha legislación en diciembre del año pasado. El Tribunal Constitucional calificó la obligación de publicar la lista de donantes, así como los balances de ingresos y gastos de las organizaciones no gubernamentales, como una injerencia inadmisible en el derecho a la privacidad, la protección de datos personales y la libertad de asociación. Durante más de un siglo y medio, Matica Slovenska ha sido uno de los pilares fundamentales de la vida nacional y cultural de Eslovaquia. Su legado nos recuerda hoy que una nación fuerte se construye sobre la educación, la cultura, el respeto por las raíces y la responsabilidad con las generaciones futuras. Así lo manifestó el presidente eslovaco Peter Pellegrini a través de sus redes sociales, donde también expresó su agradecimiento a todos aquellos que contribuyen a preservar las tradiciones, la historia y el patrimonio cultural del país. Por su parte, el presidente del Parlamento, Richard Rashi, destacó en sus canales oficiales que hace 163 años, el 4 de agosto de 1863, se fundó en Martin esta institución clave. Rashi subrayó cómo Matica Slovenska se convirtió en un pilar esencial para la protección de la lengua, la cultura y la memoria histórica eslovacas. Históricamente, Matica Slovenska fue la primera asociación nacional que logró unir a protestantes y católicos, además de ser la única organización eslovaca autorizada en el Reino de Hungría en aquella época. Su nacimiento oficial se data el 4 de agosto de 1863, coincidiendo con la celebración de su Asamblea General Fundacional. Hoy en día, este hito se conmemora oficialmente en la República Eslovaca como el Día de Matica Slovenska, un día conmemorativo nacional establecido por ley parlamentaria en octubre de 1993.
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1: El pasado domingo se inauguró una destacada exposición en la Galería de la Radio Eslovaca en Bratislava, con la que la entidad pública Radio y Televisión Eslovaca, STVR, conmemora los 100 años de la radio y los 70 de la televisión en el país. La muestra abrió sus puertas al público ayer lunes 3 de agosto, coincidiendo de forma exacta con el día del centenario de la radiodifusión eslovaca. Según explicó Filip Puchovsky, responsable de relaciones públicas de STVR, la exposición 100/70 se divide en 3 grandes áreas temáticas: el mundo de la radiodifusión, un recorrido cronológico desde el surgimiento de la radio en Eslovaquia hasta la historia del icónico edificio de la pirámide invertida; La sección se complementa con decenas de receptores históricos y dispositivos tecnológicos de época. El Mundo Infantil, un espacio dedicado a las producciones para niños, desde programas radiales hasta animaciones y cuentos de hadas tradicionales. Incluye personajes entrañables de la televisión eslovaca como Kuka, Ratafak Plachta, Dropček y Fiddly Boom. El Mundo de la Televisión, una sección que exhibe la evolución técnica desde el antiguo estudio de televisión hasta la tecnología de estudio virtual. También presenta una rica colección de vestuario de archivo utilizado en coproducciones históricas como María Teresa y Stur o en cuentos navideños emblemáticos como Los Tres Ducados de Oro, Amor Pendiente de un Hilo o Sobre el Agua Mágica. La radio y la televisión en Eslovaquia celebran este año hitos históricos fundamentales y la exposición 100/70 es el primer proyecto que une esta trayectoria común en un solo lugar. Confío en que recordará a los visitantes el rol crucial que desempeñan los medios públicos en la construcción de nuestra memoria histórica colectiva, declaró la directora general de STVR, Martina Flasikova. Concebida como una experiencia para todas las edades, la exposición ofrece una audioguía en 10 idiomas a través de la aplicación móvil Smart Guide. Las narraciones fueron grabadas directamente por los redactores de la Radiotelevisión Pública Nacional y de Radio Eslovaquia Internacional, sin recurrir al uso de inteligencia artificial. Entre las lenguas disponibles se incluyen el romaní y el ruteno. La muestra 100/70 permanecerá abierta al público en las instalaciones de la Pirámide de la Radio desde el 3 de agosto hasta el 3 de noviembre.
3: Dobrý deň, buenos días, estimados radioyentes. La redacción española de Radio Eslovaquia Internacional les ofrece su transmisión regular de media hora y les envía los más cordiales saludos desde Bratislava. Estimados radioyentes, después de haber tenido algunos días frescos, a Eslovaquia han regresado los tórridos con temperaturas que en algunas regiones superan los 30 grados centígrados. Con la llegada de agosto hemos entrado en la segunda mitad de las vacaciones escolares y los que aún no han realizado sus planes de vacaciones tienen que apresurarse para hacerlo. En todo caso, el verano de este año ya lo podemos calificar como otro de los veranos muy cálidos e intensos. Un pronóstico popular dice que horúce leto, studená zima, cálido verano, frío invierno. Entonces, quizás podemos esperar un invierno intenso. Para hoy les hemos preparado la redifusión de los siguientes temas. En Sierras Bayas, provincia de Buenos Aires, se yergue un monumento construido por iniciativa de la comunidad checoslovaca y dedicado a la tierra argentina como agradecimiento por haber acogido a numerosos inmigrantes checos y eslovacos. El autor de la obra se llama Milan Dobeš y el programa de hoy comenzará con una entrevista grabada con él. Y en la segunda parte de nuestro programa nos recordaremos del primer ferrocarril de caballos que conectaba las ciudades de Bratislava y Trnava.
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3: Durante los últimos años me he dedicado mucho a los descendientes de emigrantes eslovacos a América Latina. Uno de los últimos con el que grabé la entrevista fue Raúl Černák. Este señor me escribió que en su ciudad, en Sierras Bayas, localidad del partido de Olavarría, provincia de Buenos Aires, en Argentina, se halla un monumento de agradecimiento a la tierra argentina, levantado en 1970 por parte de la comunidad checoslovaca. Decidí ponerme a buscar en internet al autor de la obra. Lo encontré, pero descubrí que su nombre aparecía escrito de manera errónea. En lugar de Milan Dobeš, se trataba de Milan Dobeš, renombrado artista checoeslovaco. Continué investigando y descubrí que el señor aún vive y además vive en Bratislava. Lo visité y ahora les brindo algunos segmentos de nuestra larga charla.
4: vybrali oni a pozvali mě, no, oni udělali výběr takový.
5: Mi primer viaje a América Latina, precisamente a Montevideo, la capital de Uruguay, lo realicé en 1969. Y me acuerdo que hice varios transbordos y llevaba dinero de bolsillo de $3. En el avión había dos comerciantes que conocían el régimen que había en Checoslovaquia y sabían que yo no tenía dinero suficiente para afrontar el viaje. Me tomaron el pelo y me explicaron que el aeropuerto no estaba en el centro de la ciudad y que si no me esperaba alguien, tendría que ir a pie hasta el hotel. Además, cuando el avión aterrizó en Montevideo, en el aeropuerto me esperaban con alfombra roja. Al comienzo me quedé muy sorprendido, pero enseguida entendí que en el mismo avión viajaba un personaje famoso, un político o algo así.
3: ¿Quién le invitó a Montevideo? ¿Por qué usted viajó allí?
4: To bylo bienale, to se soutěžilo. No i tam se dávali ceny.
5: A la Bienal Escultórica de Montevideo viajé gracias a mi participación anterior en la exposición Documenta 4, que se celebró en la ciudad alemana de Kassel en 1968. En Montevideo tuvimos la oportunidad de exponer nuestras obras en un parque de la ciudad, al aire libre. Luego siguieron otros viajes a Sudamérica, a Sao Paulo y a Buenos Aires. Ahí me dieron la oportunidad de realizar más estatuas, posibilitándome el acceso a una empresa metalúrgica. Obviamente, todo lo que realicé en América Latina lo dejé allí y lo doné a las galerías locales, porque no era posible traer objetos tan grandes y tan pesados a casa en el avión.
3: ¿Nos podría explicar su colaboración con la comunidad de emigrantes y descendientes de checoslovacos en Sierras Bayas, en Argentina?
4: To mě oslovili tam v Argentině, jak už jsem se dostal.
5: En 1970, mientras estuve en Argentina, me pidieron crear un monumento de agradecimiento a la tierra y al gobierno argentinos por haber acogido a los inmigrantes checoslovacos, a varias olas de inmigrantes. Recuerdo que la colaboración fue fenomenal, dado que los latinos son gente simpática, abierta y alegre, eran muy diferentes de los checoslovacos. Se parecían a los italianos, solo que en Italia siempre tenía que tener cuidado con los ladrones. Para mí, lo primero que caracterizaba a los latinos era la amistad.
3: ¿Sabe usted lo que pasó con su monumento? ¿Tiene alguna información? ¿Qué representa esta obra?
5: La estatua que está hoy en día está expuesta en una amplia plaza de la ciudad de Olavarría, provincia de Buenos Aires, muestra la interconexión entre la naturaleza, el hombre y el universo. Por eso se llama Al Universo. Las alas centrales del monumento, que son de espejos, giran con el viento, creando así varios reflejos interesantes, y así la estatua comunica con su alrededor.
3: En algunos periódicos locales fue publicada la noticia sobre la inauguración del monumento. Citaban que el monumento fue creado por Milan Dobesh, producido por una empresa metalúrgica argentina. Primeramente fue expuesto en un parque central de Buenos Aires y luego fue definitivamente ubicado en la localidad de Olavarría, provincia de Buenos Aires. La idea de la estatua nació como un modo de agradecimiento a la República Argentina por parte de los inmigrantes checoslovacos.
5: Cuando regresé a Checoslovaquia, me invitaron al Comité Central del Partido Comunista y tuve que explicarles por qué acepté la oferta de la comunidad de checoslovacos en Argentina y qué razones tenía para ponerme en contacto con ellos. Afortunadamente recibí también una satisfacción. Me contactaron los checoslovacos argentinos para darme las gracias y me enviaron una foto del monumento en Olavarría.

0: En 1969, Milan Dobež proyectó otro monumento muy interesante de 6 metros de altura que fue ubicado en medio de la autopista en Uruguay, cerca de la ciudad de Montevideo. También, en este caso, se trata de un juego perfecto entre el viento y los reflejos de los espejos. La estatua permanece en ese lugar hasta hoy. Dobež también presentó sus obras en Cuba.
1: En Cuba instalé una exposición y me acuerdo que mucha gente fue a verla. En los cubanos suscitaron un gran interés mis juegos cinéticos entre varias luces.
0: Hay que recordar que el género artístico al cual usted se ha dedicado y continúa dedicándose se llama constructivismo dinámico. ¿Por qué optó por este género tan específico y raro?
1: Creo que el hombre continúa buscándose a sí mismo. A veces debe someterse a numerosas pruebas antes de encontrar lo que más le gusta. Y luego, su estilo artístico poco a poco aparece por sí solo, de manera natural, sin planificarlo. Mi estilo ha estado influenciado, sobre todo, por la arquitectura moderna y por haber colaborado con muchos arquitectos en la creación de obras monumentales. Debo destacar que tuve la suerte de colaborar con arquitectos excelentes.
0: ¿Qué es lo que usted considera como su mayor éxito profesional?
1: Por ejemplo, cuando fue elegido entre los 62 mejores artistas plásticos del mundo. La selección data del año 1969 y el comité ARA 69 se reunió en Helsinki, en Finlandia. El documento que lo confirma lo tengo expuesto aquí, en mi taller. Lo tengo en la pared como los cazadores suelen exponer los trofeos de caza. De los eventos más recientes, puedo decir que participé en 2013 en la exposición Dinamo en París, que documentó los 100 años del arte óptico, luminoso y cinético. El diario checo Lidové Noviny luego escribió que dos artistas checos habían participado en ese evento, František Kupka, que en aquel entonces vivía en Francia y tenía la ciudadanía francesa, y yo, Milan Dobež, que vivía en Eslovaquia y tenía la ciudadanía eslovaca. Quizás tenían que haber escrito que dos ex-checoslovacos.
0: En 1968, Milan Dobež pasó un año también en los Estados Unidos, acompañando a la Orquesta Sinfónica Checoslovaca y proyectando los escenarios para sus conciertos. Durante ese periodo tuvo allí 12 exposiciones. Tras haber regresado de los Estados Unidos, Dobež fue galardonado con el premio de Ciprián Majerník, uno de los premios más destacados en el ámbito de artes plásticas en Checoslovaquia. Dos años más tarde, por razones políticas, le echaron de la Asociación Nacional de Artistas.
1: En los años en que estuve prohibido no podía responder a las invitaciones para participar en exposiciones internacionales. No podía escribirles a los organizadores y explicarles por qué tenía que rechazar su invitación. Obviamente, para no tener aún más problemas, tuve que quedarme callado.
0: Milan Dobež tiene una gran cantidad de obras esparcidas por todo el mundo. Puesto que se trata de monumentos de gran peso y tamaño, tuvo que dejarlos en los lugares donde los exponía. Aquí en Europa, muchos de sus trabajos están en Alemania y en el mundo transoceánico en los Estados Unidos. En Uruguay conoció también a Gyula Košice, ¿verdad?
1: Sí, cuando me fue presentado como un artista argentino me quedé sorprendido. Le dije, en mi país tenemos una ciudad que se llama así. Y enseguida él me explicó que había nacido en Košice y que por ello eligió ese nombre artístico. Fue un personaje muy destacado. Ha sido galardonado con varias condecoraciones importantes, incluida la Orden Francés. Sus obras cinéticas empleaban mucho los efectos del agua. Cuando regresé a casa, le mandé un libro sobre Košice.
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0: La idea de construir el ferrocarril de caballos en Bratislava, o en aquel entonces Prešporok, se le ocurrió en 1838 al barón George Wilhelm Walter Kirschen, que pidió el permiso de construcción al rey Ferdinando V. El primer tramo del ferrocarril que conectaba Bratislava o Pressburg con el pueblo de Svätý Jur, San Jorge, fue inaugurado en 1840. Seis años más tarde, en 1846, el ferrocarril alcanzaba hasta la ciudad de Trnava, que dista de Bratislava cerca de 50 kilómetros. Habla Peter Kalo del Centro de Documentación de Museo de la Empresa del Ferrocarril de Eslovaquia.
3: El ferrocarril salía directamente del edificio de la estación, el que en la actualidad está reconstruido. Luego pasaba por delante del Hotel Carlton, en la actualidad se llama Hotel Radisson, y llegando al Danubio cambiaba la dirección rumbo a Svätý Jur, San Jorge. Al comienzo los vagones servían exclusivamente para el transporte de carga, es decir, de mercancías. Más tarde empezaron a transportar también a las personas. Les preguntamos a los paseantes si les gustaría volver en ese periodo para poder disfrutar de ese tipo de transporte. Sería interesante. Sería más divertido y seguro, sería algo diferente de lo que tenemos ahora.
0: Ya en aquel entonces los niveles del transporte de personas estaban divididos en tres clases tarifarias y, por supuesto, la frecuencia de los horarios y la cantidad de personas transportadas no llevaba a cifras de ahora, continúa Peter Kalo.
3: En ese tramo del ferrocarril viajaban tres pares de trenes al día. Salían de las estaciones opuestas a las 7 y a las 11 de la mañana y a las 17:15 horas de la tarde. Esta información proviene de los horarios de trenes antiguos archivados en nuestro centro. La duración del viaje desde Bratislava a Trnava era de 3 horas y media, mientras que en la actualidad los trenes la superan en 30 minutos.
0: Este tiempo tan largo de aquel entonces podría representar un obstáculo para los viajeros de hoy, ¿verdad?
3: Es un poco embarazoso ese dato. Sin embargo, siendo el viaje interesante y agradable, yo lo aceptaría. ¿Por qué no?
0: El edificio de la estación tiene 175 años, actualmente está reconstruido, fue declarado Monumento Nacional y en él se celebran diversos eventos, además de ceremonias matrimoniales. Los carriles obviamente son nuevos, pero el trazado de la ruta entre Bratislava y Trnava se ha conservado hasta hoy día. Los vagones fueron tirados por caballos durante más de 30 años, es decir, hasta el año 1872, cuando fueron sustituidos por locomotivas de vapor. Para conocer más detalles técnicos, nos dirigimos al jefe del Centro de Documentación del Museo del Ferrocarril de la República Eslovaca, Michal Tunega.
4: Las fuentes históricas dicen que el primer tramo del ferrocarril que conectaba Presburgo con el pueblo de Svätý Jur, San Jorge, fue inaugurado el 4 de octubre de 1840. El proyecto original del ferrocarril comprendía exclusivamente el transporte de carga y no de personas.
0: El primer ferrocarril de caballos que funcionó en Europa fue construido entre Linz, Austria, y České Budějovice, en la actual Chequia. Se pretendía con él establecer un enlace entre el Danubio y el Moldava o Vltava, tributario de Elba, completando de este modo una importante ruta comercial que enlazaba el Mar del Norte con el Mar Negro. ¿Cuánto midió el primer tramo construido en nuestro territorio?
4: El primer tramo medía 15,2 kilómetros, luego se extendió hasta la ciudad de Pezinok y el tramo siguiente, el de Trnava, fue terminado en 1845.
0: ¿Se ha conservado algo de este ferrocarril histórico?
4: El edificio de la estación es el único monumento que recuerda la existencia del primer ferrocarril en la ruta Bratislava-Trnava-Sereď. Aún se conservan algunos pedazos de los carriles y también quedó idéntico el mismo trazado. Este edificio no servía de terminal, esta se encontraba en el centro de la ciudad, delante del Palacio de la Orquesta Filarmónica.
0: Puesto que los caballos también tienen sus necesidades, ¿había algún servicio para ellos?
4: Para el funcionamiento del ferrocarril se exigían dos tipos de caballos. Los llamados ligeros servían para el transporte de personas y solían tirar dos vagones. Por otro lado, los pesados tiraban hasta 6 vagones de carga. Además, a lo largo de la ruta de transporte había varias estaciones de cambio de caballos. Para que estos se pudiesen alternar, pues terminaban completamente agotados. En cada una de estas estaciones había cerca de 10 caballos listos para sustituir a los que llegaban. Una de estas estaciones estaba en el pueblo de Racha, que hoy día forma parte de la periferia de la capital. La próxima distaba a unos 12 kilómetros más adelante, en Pezinok.
0: ¿Y cuánto midió el ancho de vía del primer ferrocarril eslovaco?
4: El ancho de vía del primer ferrocarril era igual que el de hoy, es decir, 1.435 milímetros. Los carriles de hierro descansaban sobre prismas de madera. Estos, obviamente, más tarde, no pudieron soportar el ferrocarril de vapor y tuvieron que ser sustituidos.
0: Sobre cuatro caballos canta Peter Lipa.

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1: Estimados radioyentes, el programa de hoy ha llegado a su final. Desde el micrófono les saluda Ladia Hudzovičová. Hasta pronto, queridos amigos.
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1: Muy buenos días, estimados radioyentes. Las noticias y el tema del día de hoy han sido preparados por su redactor, José Portuoni.
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1: Ya están en vigor las nuevas normas de igualdad salarial. La ley inconstitucional que regulaba las ONGs expira definitivamente este martes. Matica Slovenska cumple hoy 163 años de su fundación. A partir de este lunes han entrado en vigor las nuevas normas de la Ley de Igualdad Salarial por Trabajo de Igual Valor. Aunque la legislación comenzó a regir el pasado 7 de junio, las empresas disponían hasta el 31 de julio para adaptar sus estructuras retributivas. Desde ahora, la Inspección de Trabajo podrá supervisar el cumplimiento de la normativa, según anunció en rueda de prensa el ministro de Empleo, Asuntos Sociales y Familia, Eric Tomás. El ministro recordó que el nuevo sistema salarial debe basarse en cuatro criterios fundamentales: complejidad, responsabilidad, esfuerzo y condiciones laborales de cada categoría profesional. Asimismo, las empresas están obligadas a transparentar los criterios empleados para fijar y aumentar los sueldos. Como principal novedad práctica, Tomás destacó que los empleados podrán solicitar información sobre su salario y conocer el sueldo promedio de su categoría profesional. Esta medida permitirá a los trabajadores comparar su remuneración con la media y adoptar las acciones oportunas. A partir del 4 de agosto, perderá vigencia la ley que imponía diversas obligaciones a las organizaciones sin ánimo de lucro, entre ellas la elaboración de un informe de transparencia. Así lo recordó el defensor del pueblo, Robert Dobrovolsky, a la agencia TASR. La pérdida de vigor de la norma ocurre tras cumplirse este martes 6 meses desde que el Tribunal Constitucional publicara en el Boletín Oficial la sentencia que declaró inconstitucional dicha legislación en diciembre del año pasado. El Tribunal Constitucional calificó la obligación de publicar la lista de donantes, así como los balances de ingresos y gastos de las organizaciones no gubernamentales, como una injerencia inadmisible en el derecho a la privacidad, la protección de datos personales y la libertad de asociación. Durante más de un siglo y medio, Matica Slovenska ha sido uno de los pilares fundamentales de la vida nacional y cultural de Eslovaquia. Su legado nos recuerda hoy que una nación fuerte se construye sobre la educación, la cultura, el respeto por las raíces y la responsabilidad con las generaciones futuras. Así lo manifestó el presidente eslovaco Peter Pellegrini a través de sus redes sociales, donde también expresó su agradecimiento a todos aquellos que contribuyen a preservar las tradiciones, la historia y el patrimonio cultural del país. Por su parte, el presidente del Parlamento, Richard Rashi, destacó en sus canales oficiales que hace 163 años, el 4 de agosto de 1863, se fundó en Martin esta institución clave. Rashi subrayó cómo Matica Slovenska se convirtió en un pilar esencial para la protección de la lengua, la cultura y la memoria histórica eslovacas. Históricamente, Matica Slovenska fue la primera asociación nacional que logró unir a protestantes y católicos, además de ser la única organización eslovaca autorizada en el Reino de Hungría en aquella época. Su nacimiento oficial se data el 4 de agosto de 1863, coincidiendo con la celebración de su Asamblea General Fundacional. Hoy en día, este hito se conmemora oficialmente en la República Eslovaca como el Día de Matica Slovenska, un día conmemorativo nacional establecido por ley parlamentaria en octubre de 1993.
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1: El pasado domingo se inauguró una destacada exposición en la Galería de la Radio Eslovaca en Bratislava, con la que la entidad pública Radio y Televisión Eslovaca, STVR, conmemora los 100 años de la radio y los 70 de la televisión en el país. La muestra abrió sus puertas al público ayer lunes 3 de agosto, coincidiendo de forma exacta con el día del centenario de la radiodifusión eslovaca. Según explicó Filip Puchovsky, responsable de Relaciones Públicas de STVR, la exposición 100/70 se divide en 3 grandes áreas temáticas: el mundo de la radiodifusión, un recorrido cronológico desde el surgimiento de la radio en Eslovaquia hasta la historia del icónico edificio de la pirámide invertida; La sección se complementa con decenas de receptores históricos y dispositivos tecnológicos de época. El Mundo Infantil, un espacio dedicado a las producciones para niños, desde programas radiales hasta animaciones y cuentos de hadas tradicionales. Incluye personajes entrañables de la televisión eslovaca como Kuka, Ratafak Plachta, Dropček y Fiddly Boom. El Mundo de la Televisión, una sección que exhibe la evolución técnica desde el antiguo estudio de televisión hasta la tecnología de estudio virtual. También presenta una rica colección de vestuario de archivo utilizado en coproducciones históricas como María Teresa y Stur o en cuentos navideños emblemáticos como Los Tres Ducados de Oro, Amor Pendiente de un Hilo o Sobre el Agua Mágica. La radio y la televisión en Eslovaquia celebran este año hitos históricos fundamentales y la exposición 100/70 es el primer proyecto que une esta trayectoria común en un solo lugar. Confío en que recordará a los visitantes el rol crucial que desempeñan los medios públicos en la construcción de nuestra memoria histórica colectiva, declaró la directora general de STVR, Martina Flasikova. Concebida como una experiencia para todas las edades, la exposición ofrece una audioguía en 10 idiomas a través de la aplicación móvil Smart Guide. Las narraciones fueron grabadas directamente por los redactores de la Radiotelevisión Pública Nacional y de Radio Eslovaquia Internacional, sin recurrir al uso de inteligencia artificial. Entre las lenguas disponibles se incluyen el romaní y el ruteno. La muestra 100/70 permanecerá abierta al público en las instalaciones de la Pirámide de la Radio desde el 3 de agosto hasta el 3 de noviembre.
3: Dobrý deň, buenos días, estimados radioyentes. La redacción española de Radio Eslovaquia Internacional les ofrece su transmisión regular de media hora y les envía los más cordiales saludos desde Bratislava. Estimados radioyentes, después de haber tenido algunos días frescos, a Eslovaquia han regresado los tórridos con temperaturas que en algunas regiones superan los 30 grados centígrados. Con la llegada de agosto hemos entrado en la segunda mitad de las vacaciones escolares y los que aún no han realizado sus planes de vacaciones tienen que apresurarse para hacerlo. En todo caso, el verano de este año ya lo podemos calificar como otro de los veranos muy cálidos e intensos. Un pronóstico popular dice que horúce leto, studená zima, cálido verano, frío invierno. Entonces, quizás podemos esperar un invierno intenso. Para hoy les hemos preparado la redifusión de los siguientes temas. En Sierras Bayas, provincia de Buenos Aires, se yergue un monumento construido por iniciativa de la comunidad checoslovaca y dedicado a la tierra argentina como agradecimiento por haber acogido a numerosos inmigrantes checos y eslovacos. El autor de la obra se llama Milan Dobeš y el programa de hoy comenzará con una entrevista grabada con él. Y en la segunda parte de nuestro programa nos recordaremos del primer ferrocarril de caballos que conectaba las ciudades de Bratislava y Trnava.
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3: Durante los últimos años me he dedicado mucho a los descendientes de emigrantes eslovacos a América Latina. Uno de los últimos con el que grabé la entrevista fue Raúl Černák. Este señor me escribió que en su ciudad, en Sierras Bayas, localidad del partido de Olavarría, provincia de Buenos Aires, en Argentina, se halla un monumento de agradecimiento a la tierra argentina, levantado en 1970 por parte de la comunidad checoslovaca. Decidí ponerme a buscar en internet al autor de la obra. Lo encontré, pero descubrí que su nombre aparecía escrito de manera errónea. En lugar de Milan Dobeš, se trataba de Milan Dobeš, renombrado artista checoeslovaco. Continué investigando y descubrí que el señor aún vive y además vive en Bratislava. Lo visité y ahora les brindo algunos segmentos de nuestra larga charla.
4: mě vybrali oni a pozvali mě, no, oni udělali výběr takový.
5: Mi primer viaje a América Latina, precisamente a Montevideo, la capital de Uruguay, lo realicé en 1969. Y me acuerdo que hice varios transbordos y llevaba dinero de bolsillo de $3. En el avión había dos comerciantes que conocían el régimen que había en Checoslovaquia y sabían que yo no tenía dinero suficiente para afrontar el viaje. Me tomaron el pelo y me explicaron que el aeropuerto no estaba en el centro de la ciudad y que si no me esperaba alguien, tendría que ir a pie hasta el hotel. Además, cuando el avión aterrizó en Montevideo, en el aeropuerto me esperaban con alfombra roja. Al comienzo me quedé muy sorprendido, pero enseguida entendí que en el mismo avión viajaba un personaje famoso, un político o algo así.
3: ¿Quién le invitó a Montevideo? ¿Por qué usted viajó allí?
4: To bylo bienále, to se soutěžilo. No, i tam se dávali ceny.
5: A la Bienal Escultórica de Montevideo viajé gracias a mi participación anterior en la exposición Documenta 4, que se celebró en la ciudad alemana de Kassel en 1968. En Montevideo tuvimos la oportunidad de exponer nuestras obras en un parque de la ciudad, al aire libre. Luego siguieron otros viajes a Sudamérica, a Sao Paulo y a Buenos Aires. Ahí me dieron la oportunidad de realizar más estatuas, posibilitándome el acceso a una empresa metalúrgica. Obviamente, todo lo que realicé en América Latina lo dejé allí y lo doné a las galerías locales, porque no era posible traer objetos tan grandes y tan pesados a casa en el avión.
3: ¿Nos podría explicar su colaboración con la comunidad de emigrantes y descendientes de checoslovacos en Sierras Bayas, en Argentina?
4: To mě oslovili tam v Argentině, jak už jsem se dostal.
5: En 1970, mientras estuve en Argentina, me pidieron crear un monumento de agradecimiento a la tierra y al gobierno argentinos por haber acogido a los inmigrantes checoslovacos, a varias olas de inmigrantes. Recuerdo que la colaboración fue fenomenal, dado que los latinos son gente simpática, abierta y alegre, eran muy diferentes de los checoslovacos. Se parecían a los italianos, solo que en Italia siempre tenía que tener cuidado con los ladrones. Para mí, lo primero que caracterizaba a los latinos era la amistad.
3: ¿Sabe usted lo que pasó con su monumento? ¿Tiene alguna información? ¿Qué representa esta obra?
5: La estatua que está hoy en día está expuesta en una amplia plaza de la ciudad de Olavarría, provincia de Buenos Aires, muestra la interconexión entre la naturaleza, el hombre y el universo. Por eso se llama Al Universo. Las alas centrales del monumento, que son de espejos, giran con el viento, creando así varios reflejos interesantes, y así la estatua comunica con su alrededor.
3: En algunos periódicos locales fue publicada la noticia sobre la inauguración del monumento. Citaban que el monumento fue creado por Milan Dobesh, producido por una empresa metalúrgica argentina. Primeramente fue expuesto en un parque central de Buenos Aires y luego fue definitivamente ubicado en la localidad de Olavarría, provincia de Buenos Aires. La idea de la estatua nació como un modo de agradecimiento a la República Argentina por parte de los inmigrantes checoslovacos.
5: Cuando regresé a Checoslovaquia, me invitaron al Comité Central del Partido Comunista y tuve que explicarles por qué acepté la oferta de la comunidad de checoslovacos en Argentina y qué razones tenía para ponerme en contacto con ellos. Afortunadamente recibí también una satisfacción. Me contactaron los checoslovacos argentinos para darme las gracias y me enviaron una foto del monumento en Olavarría.

0: En 1969, Milan Dobež proyectó otro monumento muy interesante de 6 metros de altura que fue ubicado en medio de la autopista en Uruguay, cerca de la ciudad de Montevideo. También en este caso se trata de un juego perfecto entre el viento y los reflejos de los espejos. La estatua permanece en ese lugar hasta hoy. Dobež también presentó sus obras en Cuba.
1: En Cuba instalé una exposición y me acuerdo que mucha gente fue a verla. En los cubanos suscitaron un gran interés mis juegos cinéticos entre varias luces.
0: Hay que recordar que el género artístico al cual usted se ha dedicado y continúa dedicándose se llama constructivismo dinámico. ¿Por qué optó por este género tan específico y raro?
1: Creo que el hombre continúa buscándose a sí mismo. A veces debe someterse a numerosas pruebas antes de encontrar lo que más le gusta. Y luego, su estilo artístico poco a poco aparece por sí solo, de manera natural, sin planificarlo. Mi estilo ha estado influenciado, sobre todo, por la arquitectura moderna y por haber colaborado con muchos arquitectos en la creación de obras monumentales. Debo destacar que tuve la suerte de colaborar con arquitectos excelentes.
0: ¿Qué es lo que usted considera como su mayor éxito profesional?
1: Por ejemplo, cuando fui elegido entre los 62 mejores artistas plásticos del mundo. La selección data del año 1969 y el comité ARA 69 se reunió en Helsinki, en Finlandia. El documento que lo confirma lo tengo expuesto aquí, en mi taller. Lo tengo en la pared como los cazadores suelen exponer los trofeos de caza. De los eventos más recientes, puedo decir que participé en 2013 en la exposición Dinamo en París, que documentó los 100 años del arte óptico, luminoso y cinético. El diario checo Lido Venomini luego escribió que 2 artistas checos habían participado en ese evento, František Kupka, que en aquel entonces vivía en Francia y tenía la ciudadanía francesa, y yo, Milan Dobež, que vivía en Eslovaquia y tenía la ciudadanía eslovaca. Quizás tenían que haber escrito que 2 ex-checoslovacos.
0: En 1968, Milan Dobež pasó un año también en los Estados Unidos, acompañando a la Orquesta Sinfónica Checoslovaca y proyectando los escenarios para sus conciertos. Durante ese periodo tuvo allí 12 exposiciones. Tras haber regresado de los Estados Unidos, Dobež fue galardonado con el premio de Ciprián Majerník, uno de los premios más destacados en el ámbito de artes plásticas en Checoslovaquia. 2 años más tarde, por razones políticas, le echaron de la Asociación Nacional de Artistas.
1: En los años en que estuve prohibido no podía responder a las invitaciones para participar en exposiciones internacionales. No podía escribirles a los organizadores y explicarles por qué tenía que rechazar su invitación. Obviamente, para no tener aún más problemas, tuve que quedarme callado.
0: Milan Dobež tiene una gran cantidad de obras esparcidas por todo el mundo. Puesto que se trata de monumentos de gran peso y tamaño, tuvo que dejarlos en los lugares donde los exponía. Aquí en Europa, muchos de sus trabajos están en Alemania y en el mundo transoceánico en los Estados Unidos. En Uruguay conoció también a Gyula Košice, ¿verdad?
1: Sí, cuando me fue presentado como un artista argentino me quedé sorprendido. Le dije, en mi país tenemos una ciudad que se llama así. Y enseguida él me explicó que había nacido en Košice y que por ello eligió ese nombre artístico. Fue un personaje muy destacado. Ha sido galardonado con varias condecoraciones importantes, incluida la Orden Francés. Sus obras cinéticas empleaban mucho los efectos del agua. Cuando regresé a casa, le mandé un libro sobre Košice.
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0: La idea de construir el ferrocarril de caballos en Bratislava, o en aquel entonces Prešporok, se le ocurrió en 1838 al barón George Wilhelm Walterkirchen, que pidió el permiso de construcción al rey Ferdinando V. El primer tramo del ferrocarril que conectaba Bratislava o Pressburg con el pueblo de Sveti Jur, San Jorge, fue inaugurado en 1840. 6 años más tarde, en 1846, el ferrocarril alcanzaba hasta la ciudad de Trnava, que dista de Bratislava cerca de 50 kilómetros. Habla Peter Kalo del Centro de Documentación de Museo de la Empresa del Ferrocarril de Eslovaquia.
3: El ferrocarril salía directamente del edificio de la estación, el que en la actualidad está reconstruido. Luego pasaba por delante del Hotel Carlton, en la actualidad se llama Hotel Radisson, y llegando al Danubio cambiaba la dirección rumbo a Sveti Jur, San Jorge. Al comienzo los vagones servían exclusivamente para el transporte de carga, es decir, de mercancías. Más tarde empezaron a transportar también a las personas. Les preguntamos a los paseantes si les gustaría volver en ese periodo para poder disfrutar de ese tipo de transporte. Sería interesante. Sería más divertido y seguro, sería algo diferente de lo que tenemos ahora.
0: Ya en aquel entonces los niveles del transporte de personas estaban divididos en 3 clases tarifarias y, por supuesto, la frecuencia de los horarios y la cantidad de personas transportadas no llevaba a cifras de ahora, continúa Peter Kalo.
3: En ese tramo del ferrocarril viajaban 3 pares de trenes al día. Salían de las estaciones opuestas a las 7 y a las 11 de la mañana y a las 17:15 horas de la tarde. Esta información proviene de los horarios de trenes antiguos archivados en nuestro centro. La duración del viaje desde Bratislava a Trnava era de 3 horas y media, mientras que en la actualidad los trenes la superan en 30 minutos.
0: Este tiempo tan largo de aquel entonces podría representar un obstáculo para los viajeros de hoy, ¿verdad?
3: Es un poco embarazoso ese dato. Sin embargo, siendo el viaje interesante y agradable, yo lo aceptaría. ¿Por qué no?
0: El edificio de la estación tiene 175 años, actualmente está reconstruido, fue declarado Monumento Nacional y en él se celebran diversos eventos, además de ceremonias matrimoniales. Los carriles obviamente son nuevos, pero el trazado de la ruta entre Bratislava y Trnava se ha conservado hasta hoy día. Los vagones fueron tirados por caballos durante más de 30 años, es decir, hasta el año 1872, cuando fueron sustituidos por locomotivas de vapor. Para conocer más detalles técnicos, nos dirigimos al jefe del Centro de Documentación del Museo del Ferrocarril de la República Eslovaca, Michal Tunega.
3: Las fuentes históricas dicen que el primer tramo del ferrocarril que conectaba Presburgo con el pueblo de Sveti Jur, San Jorge, fue inaugurado el 4 de octubre de 1840. El proyecto original del ferrocarril comprendía exclusivamente el transporte de carga y no de personas.
0: El primer ferrocarril de caballos que funcionó en Europa fue construido entre Linz, Austria, y České Budějovice, en la actual Chequia. Se pretendía con él establecer un enlace entre el Danubio y el Moldava o Vltava, tributario de Elba, completando de este modo una importante ruta comercial que enlazaba el Mar del Norte con el Mar Negro. ¿Cuánto midió el primer tramo construido en nuestro territorio?
3: El primer tramo medía 15,2 kilómetros, luego se extendió hasta la ciudad de Pezinok y el tramo siguiente, el de Trnava, fue terminado en 1845.
0: ¿Se ha conservado algo de este ferrocarril histórico?
3: El edificio de la estación es el único monumento que recuerda la existencia del primer ferrocarril en la ruta Bratislava-Trnava-Sereď. Aún se conservan algunos pedazos de los carriles y también quedó idéntico el mismo trazado. Este edificio no servía de terminal, esta se encontraba en el centro de la ciudad, delante del Palacio de la Orquesta Filarmónica.
0: Puesto que los caballos también tienen sus necesidades, ¿había algún servicio para ellos?
3: Para el funcionamiento del ferrocarril se exigían 2 tipos de caballos. Los llamados ligeros servían para el transporte de personas y solían tirar 2 vagones. Por otro lado, los pesados tiraban hasta 6 vagones de carga. Además, a lo largo de la ruta de transporte había varias estaciones de cambio de caballos. Para que estos se pudiesen alternar, pues terminaban completamente agotados. En cada una de estas estaciones había cerca de 10 caballos listos para sustituir a los que llegaban. Una de estas estaciones estaba en el pueblo de Racha, que hoy día forma parte de la periferia de la capital. La próxima distaba a unos 12 kilómetros más adelante, en Pezinok.
0: ¿Y cuánto midió el ancho de vía del primer ferrocarril eslovaco?
3: El ancho de vía del primer ferrocarril era igual que el de hoy, es decir, 1.435 milímetros. Los carriles de hierro descansaban sobre prismas de madera. Estos, obviamente, más tarde, no pudieron soportar el ferrocarril de vapor y tuvieron que ser sustituidos.
0: Sobre cuatro caballos canta Peter Lipa.

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1: Muy buenos días, estimados radioyentes. Las noticias y el tema del día de hoy han sido preparados por su redactor, José Portuón.
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1: Ya están en vigor las nuevas normas de igualdad salarial. La ley inconstitucional que regulaba las ONGs expira definitivamente este martes. Matica Slovenska cumple hoy 163 años de su fundación. A partir de este lunes han entrado en vigor las nuevas normas de la Ley de Igualdad Salarial por Trabajo de Igual Valor. Aunque la legislación comenzó a regir el pasado 7 de junio, las empresas disponían hasta el 31 de julio para adaptar sus estructuras retributivas. Desde ahora, la Inspección de Trabajo podrá supervisar el cumplimiento de la normativa, según anunció en rueda de prensa el ministro de Empleo, Asuntos Sociales y Familia, Eric Tomás. El ministro recordó que el nuevo sistema salarial debe basarse en cuatro criterios fundamentales: complejidad, responsabilidad, esfuerzo y condiciones laborales de cada categoría profesional. Asimismo, las empresas están obligadas a transparentar los criterios empleados para fijar y aumentar los sueldos. Como principal novedad práctica, Tomás destacó que los empleados podrán solicitar información sobre su salario y conocer el sueldo promedio de su categoría profesional. Esta medida permitirá a los trabajadores comparar su remuneración con la media y adoptar las acciones oportunas. A partir del 4 de agosto, perderá vigencia la ley que imponía diversas obligaciones a las organizaciones sin ánimo de lucro, entre ellas la elaboración de un informe de transparencia. Así lo recordó el defensor del pueblo, Robert Dobrovolsky, a la agencia TASR. La pérdida de vigor de la norma ocurre tras cumplirse este martes 6 meses desde que el Tribunal Constitucional publicara en el Boletín Oficial la sentencia que declaró inconstitucional dicha legislación en diciembre del año pasado. El Tribunal Constitucional calificó la obligación de publicar la lista de donantes, así como los balances de ingresos y gastos de las organizaciones no gubernamentales, como una injerencia inadmisible en el derecho a la privacidad, la protección de datos personales y la libertad de asociación. Durante más de un siglo y medio, Matica Slovenska ha sido uno de los pilares fundamentales de la vida nacional y cultural de Eslovaquia. Su legado nos recuerda hoy que una nación fuerte se construye sobre la educación, la cultura, el respeto por las raíces y la responsabilidad con las generaciones futuras. Así lo manifestó el presidente eslovaco Peter Pellegrini a través de sus redes sociales, donde también expresó su agradecimiento a todos aquellos que contribuyen a preservar las tradiciones, la historia y el patrimonio cultural del país. Por su parte, el presidente del Parlamento, Richard Rashi, destacó en sus canales oficiales que hace 163 años, el 4 de agosto de 1863, se fundó en Martin esta institución clave. Rashi subrayó cómo Matica Slovenska se convirtió en un pilar esencial para la protección de la lengua, la cultura y la memoria histórica eslovacas. Históricamente, Matica Slovenska fue la primera asociación nacional que logró unir a protestantes y católicos, además de ser la única organización eslovaca autorizada en el Reino de Hungría en aquella época. Su nacimiento oficial se data el 4 de agosto de 1863, coincidiendo con la celebración de su Asamblea General Fundacional. Hoy en día, este hito se conmemora oficialmente en la República Eslovaca como el Día de Matica Slovenska, un día conmemorativo nacional establecido por ley parlamentaria en octubre de 1993.
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1: El pasado domingo se inauguró una destacada exposición en la Galería de la Radio Eslovaca en Bratislava, con la que la entidad pública Radio y Televisión Eslovaca, STVR, conmemora los 100 años de la radio y los 70 de la televisión en el país. La muestra abrió sus puertas al público ayer lunes 3 de agosto, coincidiendo de forma exacta con el día del centenario de la radiodifusión eslovaca. Según explicó Filip Puchovsky, responsable de relaciones públicas de STVR, la exposición 100/70 se divide en 3 grandes áreas temáticas: el mundo de la radiodifusión, un recorrido cronológico desde el surgimiento de la radio en Eslovaquia hasta la historia del icónico edificio de la pirámide invertida, La sección se complementa con decenas de receptores históricos y dispositivos tecnológicos de época. El Mundo Infantil, un espacio dedicado a las producciones para niños, desde programas radiales hasta animaciones y cuentos de hadas tradicionales. Incluye personajes entrañables de la televisión eslovaca como Kuka, Ratafak Plachta, Dropček y Fiddly Boom. El Mundo de la Televisión, una sección que exhibe la evolución técnica desde el antiguo estudio de televisión hasta la tecnología de estudio virtual. También presenta una rica colección de vestuario de archivo utilizado en coproducciones históricas como María Teresa y Stur o en cuentos navideños emblemáticos como Los Tres Ducados de Oro, Amor Pendiente de un Hilo o Sobre el Agua Mágica. La radio y la televisión en Eslovaquia celebran este año hitos históricos fundamentales y la exposición 100/70 es el primer proyecto que une esta trayectoria común en un solo lugar. Confío en que recordará a los visitantes el rol crucial que desempeñan los medios públicos en la construcción de nuestra memoria histórica colectiva, declaró la directora general de STVR, Martina Flasikova. Concebida como una experiencia para todas las edades, la exposición ofrece una audioguía en 10 idiomas a través de la aplicación móvil SmartGuide. Las narraciones fueron grabadas directamente por los redactores de la Radiotelevisión Pública Nacional y de Radio Eslovaquia Internacional, sin recurrir al uso de inteligencia artificial. Entre las lenguas disponibles se incluyen el romaní y el ruteno. La muestra 100/70 permanecerá abierta al público en las instalaciones de la Pirámide de la Radio desde el 3 de agosto hasta el 3 de noviembre.
3: Dobrý deň, buenos días, estimados radioyentes. La redacción española de Radio Eslovaquia Internacional les ofrece su transmisión regular de media hora y les envía los más cordiales saludos desde Bratislava. Estimados radioyentes, después de haber tenido algunos días frescos, a Eslovaquia han regresado los tórridos con temperaturas que en algunas regiones superan los 30 grados centígrados. Con la llegada de agosto hemos entrado en la segunda mitad de las vacaciones escolares y los que aún no han realizado sus planes de vacaciones tienen que apresurarse para hacerlo. En todo caso, el verano de este año ya lo podemos calificar como otro de los veranos muy cálidos e intensos. Un pronóstico popular dice que horúce leto, studená zima, cálido verano, frío invierno. Entonces, quizás podemos esperar un invierno intenso. Para hoy les hemos preparado la redifusión de los siguientes temas. En Sierras Bayas, provincia de Buenos Aires, se yergue un monumento construido por iniciativa de la comunidad checoslovaca y dedicado a la tierra argentina como agradecimiento por haber acogido a numerosos inmigrantes checos y eslovacos. El autor de la obra se llama Milan Dobeš y el programa de hoy comenzará con una entrevista grabada con él. Y en la segunda parte de nuestro programa nos recordaremos del primer ferrocarril de caballos que conectaba las ciudades de Bratislava y Trnava.
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3: Durante los últimos años me he dedicado mucho a los descendientes de emigrantes eslovacos a América Latina. Uno de los últimos con el que grabé la entrevista fue Raúl Černák. Este señor me escribió que en su ciudad, en Sierras Bayas, localidad del partido de Olavarría, provincia de Buenos Aires, en Argentina, se halla un monumento de agradecimiento a la tierra argentina, levantado en 1970 por parte de la comunidad checoslovaca. Decidí ponerme a buscar en internet al autor de la obra. Lo encontré, pero descubrí que su nombre aparecía escrito de manera errónea. En lugar de Milan Dobeš, se trataba de Milan Dobeš, renombrado artista checoslovaco. Continué investigando y descubrí que el señor aún vive y además vive en Bratislava. Lo visité y ahora les brindo algunos segmentos de nuestra larga charla.
4: Mi primer viaje a América Latina, precisamente a Montevideo, la capital de Uruguay, lo realicé en 1969. Y me acuerdo que hice varios transbordos y llevaba dinero de bolsillo de $3. En el avión había dos comerciantes que conocían el régimen que había en Checoslovaquia y sabían que yo no tenía dinero suficiente para afrontar el viaje. Me tomaron el pelo y me explicaron que el aeropuerto no estaba en el centro de la ciudad y que si no me esperaba alguien, tendría que ir a pie hasta el hotel. Además, cuando el avión aterrizó en Montevideo, en el aeropuerto me esperaban con alfombra roja. Al comienzo me quedé muy sorprendido, pero enseguida entendí que en el mismo avión viajaba un personaje famoso, un político o algo así.
3: ¿Quién le invitó a Montevideo? ¿Por qué usted viajó allí?
5: A
4: la Bienal Escultórica de Montevideo viajé gracias a mi participación anterior en la exposición Documenta 4, que se celebró en la ciudad alemana de Kassel en 1968. En Montevideo tuvimos la oportunidad de exponer nuestras obras en un parque de la ciudad, al aire libre. Luego siguieron otros viajes a Sudamérica, a Sao Paulo y a Buenos Aires. Ahí me dieron la oportunidad de realizar más estatuas, posibilitándome el acceso a una empresa metalúrgica. Obviamente, todo lo que realicé en América Latina lo dejé allí y lo doné a las galerías locales, porque no era posible traer objetos tan grandes y tan pesados a casa en el avión.
3: ¿Nos podría explicar su colaboración con la comunidad de emigrantes y descendientes de checoslovacos en Sierras Bayas, en Argentina?
4: En 1970, mientras estuve en Argentina, me pidieron crear un monumento de agradecimiento a la tierra y al gobierno argentinos por haber acogido a los inmigrantes checoslovacos, a varias olas de inmigrantes. Recuerdo que la colaboración fue fenomenal, dado que los latinos son gente simpática, abierta y alegre, eran muy diferentes de los checoslovacos. Se parecían a los italianos, solo que en Italia siempre tenía que tener cuidado con los ladrones. Para mí, lo primero que caracterizaba a los latinos era la amistad.
3: ¿Sabe usted lo que pasó con su monumento? ¿Tiene alguna información? ¿Qué representa esta obra?
4: La estatua que está hoy en día está expuesta en una amplia plaza de la ciudad de Olavarría, provincia de Buenos Aires, muestra la interconexión entre la naturaleza, el hombre y el universo. Por eso se llama Al Universo. Las alas centrales del monumento, que son de espejos, giran con el viento, creando así varios reflejos interesantes, y así la estatua comunica con su alrededor.
3: En algunos periódicos locales fue publicada la noticia sobre la inauguración del monumento. Citaban que el monumento fue creado por Milan Dobesh, producido por una empresa metalúrgica argentina. Primeramente fue expuesto en un parque central de Buenos Aires y luego fue definitivamente ubicado en la localidad de Olavarría, provincia de Buenos Aires. La idea de la estatua nació como un modo de agradecimiento a la República Argentina por parte de los inmigrantes checoslovacos.
4: Cuando regresé a Checoslovaquia, me invitaron al Comité Central del Partido Comunista y tuve que explicarles por qué acepté la oferta de la comunidad de checoslovacos en Argentina y qué razones tenía para ponerme en contacto con ellos. Afortunadamente recibí también una satisfacción. Me contactaron los checoslovacos argentinos para darme las gracias y me enviaron una foto del monumento en Olavarría.

0: En 1969, Milan Dobež proyectó otro monumento muy interesante de 6 metros de altura que fue ubicado en medio de la autopista en Uruguay, cerca de la ciudad de Montevideo. También en este caso se trata de un juego perfecto entre el viento y los reflejos de los espejos. La estatua permanece en ese lugar hasta hoy. Dobež también presentó sus obras en Cuba.
1: En Cuba instalé una exposición y me acuerdo que mucha gente fue a verla. En los cubanos suscitaron un gran interés mis juegos cinéticos entre varias luces.
0: Hay que recordar que el género artístico al cual usted se ha dedicado y continúa dedicándose se llama constructivismo dinámico. ¿Por qué optó por este género tan específico y raro?
2: No, tak človek hľadá.
1: Creo que el hombre continúa buscándose a sí mismo. A veces debe someterse a numerosas pruebas antes de encontrar lo que más le gusta. Y luego, su estilo artístico poco a poco aparece por sí solo, de manera natural, sin planificarlo. Mi estilo ha estado influenciado, sobre todo, por la arquitectura moderna y por haber colaborado con muchos arquitectos en la creación de obras monumentales. Debo destacar que tuve la suerte de colaborar con arquitectos excelentes.
0: ¿Qué es lo que usted considera como su mayor éxito profesional?
1: Por ejemplo, cuando fue elegido entre los 62 mejores artistas plásticos del mundo. La selección data del año 1969 y el comité ARA 69 se reunió en Helsinki, en Finlandia. El documento que lo confirma lo tengo expuesto aquí, en mi taller. Lo tengo en la pared como los cazadores suelen exponer los trofeos de caza. De los eventos más recientes, puedo decir que participé en 2013 en la exposición Dinamo en París, que documentó los 100 años del arte óptico, luminoso y cinético. El diario checo Lidové Noviny luego escribió que dos artistas checos habían participado en ese evento, František Kupka, que en aquel entonces vivía en Francia y tenía la ciudadanía francesa, y yo, Milan Dobež, que vivía en Eslovaquia y tenía la ciudadanía eslovaca. Quizás tenían que haber escrito que dos ex-checoslovacos.
0: En 1968, Milan Dobež pasó un año también en los Estados Unidos, acompañando a la Orquesta Sinfónica Checoslovaca y proyectando los escenarios para sus conciertos. Durante ese periodo tuvo allí 12 exposiciones. Tras haber regresado de los Estados Unidos, Dobež fue galardonado con el premio de Ciprián Majerník, uno de los premios más destacados en el ámbito de artes plásticas en Checoslovaquia. Dos años más tarde, por razones políticas, le echaron de la Asociación Nacional de Artistas.
1: En los años en que estuve prohibido no podía responder a las invitaciones para participar en exposiciones internacionales. No podía escribirles a los organizadores y explicarles por qué tenía que rechazar su invitación. Obviamente, para no tener aún más problemas, tuve que quedarme callado.
0: Milan Dobež tiene una gran cantidad de obras esparcidas por todo el mundo. Puesto que se trata de monumentos de gran peso y tamaño, tuvo que dejarlos en los lugares donde los exponía. Aquí en Europa, muchos de sus trabajos están en Alemania y en el mundo transoceánico en los Estados Unidos. En Uruguay conoció también a Gyula Košice, ¿verdad?
1: Sí, cuando me fue presentado como un artista argentino me quedé sorprendido. Le dije, en mi país tenemos una ciudad que se llama así. Y enseguida él me explicó que había nacido en Košice y que por ello eligió ese nombre artístico. Fue un personaje muy destacado. Ha sido galardonado con varias condecoraciones importantes, incluida la Orden Francés. Sus obras cinéticas empleaban mucho los efectos del agua. Cuando regresé a casa, le mandé un libro sobre Košice.
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0: La idea de construir el ferrocarril de caballos en Bratislava, o en aquel entonces Prešporok, se le ocurrió en 1838 al barón George Wilhelm Walter Kirschen, que pidió el permiso de construcción al rey Ferdinando V. El primer tramo del ferrocarril que conectaba Bratislava o Pressburg con el pueblo de Svätý Jur, San Jorge, fue inaugurado en 1840. Seis años más tarde, en 1846, el ferrocarril alcanzaba hasta la ciudad de Trnava, que dista de Bratislava cerca de 50 kilómetros. Habla Peter Kalo del Centro de Documentación de Museo de la Empresa del Ferrocarril de Eslovaquia.
4: El ferrocarril salía directamente del edificio de la estación, el que en la actualidad está reconstruido. Luego pasaba por delante del Hotel Carlton, en la actualidad se llama Hotel Radisson, y llegando al Danubio cambiaba la dirección rumbo a Svätý Jur, San Jorge. Al comienzo los vagones servían exclusivamente para el transporte de carga, es decir, de mercancías. Más tarde empezaron a transportar también a las personas. Les preguntamos a los paseantes si les gustaría volver en ese periodo para poder disfrutar de ese tipo de transporte. Sería interesante. Sería más divertido y seguro, sería algo diferente de lo que tenemos ahora.
0: Ya en aquel entonces los niveles del transporte de personas estaban divididos en tres clases tarifarias y, por supuesto, la frecuencia de los horarios y la cantidad de personas transportadas no llevaba a cifras de ahora, continúa Peter Kalo.
4: En ese tramo del ferrocarril viajaban tres pares de trenes al día. Salían de las estaciones opuestas a las 7 y a las 11 de la mañana y a las 17:15 horas de la tarde. Esta información proviene de los horarios de trenes antiguos archivados en nuestro centro. La duración del viaje desde Bratislava a Trnava era de 3 horas y media, mientras que en la actualidad los trenes la superan en 30 minutos.
0: Este tiempo tan largo de aquel entonces podría representar un obstáculo para los viajeros de hoy, ¿verdad?
4: Es un poco embarazoso ese dato. Sin embargo, siendo el viaje interesante y agradable, yo lo aceptaría. ¿Por qué no?
0: El edificio de la estación tiene 175 años. Actualmente está reconstruido, fue declarado Monumento Nacional y en él se celebran diversos eventos, además de ceremonias matrimoniales. Los carriles obviamente son nuevos, pero el trazado de la ruta entre Bratislava y Trnava se ha conservado hasta hoy día. Los vagones fueron tirados por caballos durante más de 30 años, es decir, hasta el año 1872, cuando fueron sustituidos por locomotivas de vapor. Para conocer más detalles técnicos, nos dirigimos al jefe del Centro de Documentación del Museo del Ferrocarril de la República Eslovaca, Michal Tunega.
5: Las fuentes históricas dicen que el primer tramo del ferrocarril que conectaba Presburgo con el pueblo de Svätý Jur, San Jorge, fue inaugurado el 4 de octubre de 1840. El proyecto original del ferrocarril comprendía exclusivamente el transporte de carga y no de personas.
0: El primer ferrocarril de caballos que funcionó en Europa fue construido entre Linz, Austria, y České Budějovice, en la actual Chequia. Se pretendía con él establecer un enlace entre el Danubio y el Moldava o Vltava, tributario de Elba, completando de este modo una importante ruta comercial que enlazaba el Mar del Norte con el Mar Negro. ¿Cuánto midió el primer tramo construido en nuestro territorio?
5: El primer tramo medía 15,2 kilómetros, luego se extendió hasta la ciudad de Pezinok y el tramo siguiente, el de Trnava, fue terminado en 1845.
0: ¿Se ha conservado algo de este ferrocarril histórico?
5: El edificio de la estación es el único monumento que recuerda la existencia del primer ferrocarril en la ruta Bratislava-Trnava-Sereď. Aún se conservan algunos pedazos de los carriles y también quedó idéntico el mismo trazado. Este edificio no servía de terminal, esta se encontraba en el centro de la ciudad, delante del Palacio de la Orquesta Filarmónica.
0: Puesto que los caballos también tienen sus necesidades, ¿había algún servicio para ellos?
5: Para el funcionamiento del ferrocarril se exigían dos tipos de caballos. Los llamados ligeros servían para el transporte de personas y solían tirar dos vagones. Por otro lado, los pesados tiraban hasta 6 vagones de carga. Además, a lo largo de la ruta de transporte había varias estaciones de cambio de caballos para que estos se pudiesen alternar, pues terminaban completamente agotados. En cada una de estas estaciones había cerca de 10 caballos listos para sustituir a los que llegaban. Una de estas estaciones estaba en el pueblo de Racha, que hoy día forma parte de la periferia de la capital. La próxima distaba a unos 12 kilómetros más adelante, en Pezinok.
0: ¿Y cuánto midió el ancho de vía del primer ferrocarril eslovaco?
5: El ancho de vía del primer ferrocarril era igual que el de hoy, es decir, 1.435 milímetros. Los carriles de hierro descansaban sobre prismas de madera. Estos, obviamente, más tarde, no pudieron soportar el ferrocarril de vapor y tuvieron que ser sustituidos.
0: Sobre cuatro caballos canta Peter Lipa.

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1: Estimados radioyentes, el programa de hoy ha llegado a su final. Desde el micrófono les saluda Ladia Hudzovičová. Hasta pronto, queridos amigos.
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1: Muy buenos días, estimados radioyentes. Las noticias y el tema del día de hoy han sido preparados por su redactor, José Portuón.
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1: Ya están en vigor las nuevas normas de igualdad salarial. La ley inconstitucional que regulaba las ONGs expira definitivamente este martes. Matica Slovenska cumple hoy 163 años de su fundación. A partir de este lunes han entrado en vigor las nuevas normas de la Ley de Igualdad Salarial por Trabajo de Igual Valor. Aunque la legislación comenzó a regir el pasado 7 de junio, las empresas disponían hasta el 31 de julio para adaptar sus estructuras retributivas. Desde ahora, la Inspección de Trabajo podrá supervisar el cumplimiento de la normativa, según anunció en rueda de prensa el ministro de Empleo, Asuntos Sociales y Familia, Eric Tomás. El ministro recordó que el nuevo sistema salarial debe basarse en cuatro criterios fundamentales: complejidad, responsabilidad, esfuerzo y condiciones laborales de cada categoría profesional. Asimismo, las empresas están obligadas a transparentar los criterios empleados para fijar y aumentar los sueldos. Como principal novedad práctica, Tomás destacó que los empleados podrán solicitar información sobre su salario y conocer el sueldo promedio de su categoría profesional. Esta medida permitirá a los trabajadores comparar su remuneración con la media y adoptar las acciones oportunas. A partir del 4 de agosto, perderá vigencia la ley que imponía diversas obligaciones a las organizaciones sin ánimo de lucro, entre ellas la elaboración de un informe de transparencia. Así lo recordó el defensor del pueblo, Robert Dobrovolsky, a la agencia TASR. La pérdida de vigor de la norma ocurre tras cumplirse este martes 6 meses desde que el Tribunal Constitucional publicara en el Boletín Oficial la sentencia que declaró inconstitucional dicha legislación en diciembre del año pasado. El Tribunal Constitucional calificó la obligación de publicar la lista de donantes, así como los balances de ingresos y gastos de las organizaciones no gubernamentales, como una injerencia inadmisible en el derecho a la privacidad, la protección de datos personales y la libertad de asociación. Durante más de un siglo y medio, Matica Slovenska ha sido uno de los pilares fundamentales de la vida nacional y cultural de Eslovaquia. Su legado nos recuerda hoy que una nación fuerte se construye sobre la educación, la cultura, el respeto por las raíces y la responsabilidad con las generaciones futuras. Así lo manifestó el presidente eslovaco Peter Pellegrini a través de sus redes sociales, donde también expresó su agradecimiento a todos aquellos que contribuyen a preservar las tradiciones, la historia y el patrimonio cultural del país. Por su parte, el presidente del Parlamento, Richard Rashi, destacó en sus canales oficiales que hace 163 años, el 4 de agosto de 1863, se fundó en Martin esta institución clave. Rashi subrayó cómo Matica Slovenska se convirtió en un pilar esencial para la protección de la lengua, la cultura y la memoria histórica eslovacas. Históricamente, Matica Slovenska fue la primera asociación nacional que logró unir a protestantes y católicos, además de ser la única organización eslovaca autorizada en el Reino de Hungría en aquella época. Su nacimiento oficial se data el 4 de agosto de 1863, coincidiendo con la celebración de su Asamblea General Fundacional. Hoy en día, este hito se conmemora oficialmente en la República Eslovaca como el Día de Matica Slovenska, un día conmemorativo nacional establecido por ley parlamentaria en octubre de 1993.
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1: El pasado domingo se inauguró una destacada exposición en la Galería de la Radio Eslovaca en Bratislava, con la que la entidad pública Radio y Televisión Eslovaca, STVR, conmemora los 100 años de la radio y los 70 de la televisión en el país. La muestra abrió sus puertas al público ayer lunes 3 de agosto, coincidiendo de forma exacta con el día del centenario de la radiodifusión eslovaca. Según explicó Filip Puchovsky, responsable de relaciones públicas de STVR, la exposición 100/70 se divide en 3 grandes áreas temáticas: el mundo de la radiodifusión, un recorrido cronológico desde el surgimiento de la radio en Eslovaquia hasta la historia del icónico edificio de la pirámide invertida; La sección se complementa con decenas de receptores históricos y dispositivos tecnológicos de época. El Mundo Infantil, un espacio dedicado a las producciones para niños, desde programas radiales hasta animaciones y cuentos de hadas tradicionales. Incluye personajes entrañables de la televisión eslovaca como Kuka, Ratafak Plachta, Dropček y Fiddly Boom. El Mundo de la Televisión, una sección que exhibe la evolución técnica desde el antiguo estudio de televisión hasta la tecnología de estudio virtual. También presenta una rica colección de vestuario de archivo utilizado en coproducciones históricas como María Teresa y Stur o en cuentos navideños emblemáticos como Los Tres Ducados de Oro, Amor Pendiente de un Hilo o Sobre el Agua Mágica. La radio y la televisión en Eslovaquia celebran este año hitos históricos fundamentales y la exposición 100/70 es el primer proyecto que une esta trayectoria común en un solo lugar. Confío en que recordará a los visitantes el rol crucial que desempeñan los medios públicos en la construcción de nuestra memoria histórica colectiva, declaró la directora general de STVR, Martina Flasíková. Concebida como una experiencia para todas las edades, la exposición ofrece una audioguía en 10 idiomas a través de la aplicación móvil Smart Guide. Las narraciones fueron grabadas directamente por los redactores de la Radiotelevisión Pública Nacional y de Radio Eslovaquia Internacional, sin recurrir al uso de inteligencia artificial. Entre las lenguas disponibles se incluyen el romaní y el ruteno. La muestra 100/70 permanecerá abierta al público en las instalaciones de la Pirámide de la Radio desde el 3 de agosto hasta el 3 de noviembre.
3: Dobrý deň, buenos días, estimados radioyentes. La redacción española de Radio Eslovaquia Internacional les ofrece su transmisión regular de media hora y les envía los más cordiales saludos desde Bratislava. Estimados radioyentes, después de haber tenido algunos días frescos, a Eslovaquia han regresado los tórridos con temperaturas que en algunas regiones superan los 30 grados centígrados. Con la llegada de agosto hemos entrado en la segunda mitad de las vacaciones escolares y los que aún no han realizado sus planes de vacaciones tienen que apresurarse para hacerlo. En todo caso, el verano de este año ya lo podemos calificar como otro de los veranos muy cálidos e intensos. Un pronóstico popular dice que horúce leto, studená zima, cálido verano, frío invierno. Entonces, quizás podemos esperar un invierno intenso. Para hoy les hemos preparado la redifusión de los siguientes temas. En Sierras Bayas, provincia de Buenos Aires, se yergue un monumento construido por iniciativa de la comunidad checoslovaca y dedicado a la tierra argentina como agradecimiento por haber acogido a numerosos inmigrantes checos y eslovacos. El autor de la obra se llama Milan Dobeš y el programa de hoy comenzará con una entrevista grabada con él. Y en la segunda parte de nuestro programa nos recordaremos del primer ferrocarril de caballos que conectaba las ciudades de Bratislava y Trnava.
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3: Durante los últimos años me he dedicado mucho a los descendientes de emigrantes eslovacos a América Latina. Uno de los últimos con el que grabé la entrevista fue Raúl Černák. Este señor me escribió que en su ciudad, en Sierras Bayas, localidad del partido de Olavarría, provincia de Buenos Aires, en Argentina, se halla un monumento de agradecimiento a la tierra argentina, levantado en 1970 por parte de la comunidad checoslovaca. Decidí ponerme a buscar en internet al autor de la obra. Lo encontré, pero descubrí que su nombre aparecía escrito de manera errónea. En lugar de Milan Dobeš, se trataba de Milan Dobeš, renombrado artista checoeslovaco. Continué investigando y descubrí que el señor aún vive y además vive en Bratislava. Lo visité y ahora les brindo algunos segmentos de nuestra larga charla.
4: mě vybrali oni a pozvali mě, no, oni udělali výběr takový.
5: Mi primer viaje a América Latina, precisamente a Montevideo, la capital de Uruguay, lo realicé en 1969. Y me acuerdo que hice varios transbordos y llevaba dinero de bolsillo de $3. En el avión había dos comerciantes que conocían el régimen que había en Checoslovaquia y sabían que yo no tenía dinero suficiente para afrontar el viaje. Me tomaron el pelo y me explicaron que el aeropuerto no estaba en el centro de la ciudad y que si no me esperaba alguien, tendría que ir a pie hasta el hotel. Además, cuando el avión aterrizó en Montevideo, en el aeropuerto me esperaban con alfombra roja. Al comienzo me quedé muy sorprendido, pero enseguida entendí que en el mismo avión viajaba un personaje famoso, un político o algo así.
3: ¿Quién le invitó a Montevideo? ¿Por qué usted viajó allí?
4: To bylo bienále, to se soutěžilo. Daj, tam se dávali ceny.
5: A la Bienal Escultórica de Montevideo viajé gracias a mi participación anterior en la exposición Documenta 4, que se celebró en la ciudad alemana de Kassel en 1968. En Montevideo tuvimos la oportunidad de exponer nuestras obras en un parque de la ciudad, al aire libre. Luego siguieron otros viajes a Sudamérica, a Sao Paulo y a Buenos Aires. Ahí me dieron la oportunidad de realizar más estatuas, posibilitándome el acceso a una empresa metalúrgica. Obviamente, todo lo que realicé en América Latina lo dejé allí y lo doné a las galerías locales, porque no era posible traer objetos tan grandes y tan pesados a casa en el avión.
3: ¿Nos podría explicar su colaboración con la comunidad de emigrantes y descendientes de checoslovacos en Sierras Bayas, en Argentina?
4: To mě oslovili tam v Argentině, jak už jsem se dostal.
5: En 1970, mientras estuve en Argentina, me pidieron crear un monumento de agradecimiento a la tierra y al gobierno argentinos por haber acogido a los inmigrantes checoslovacos, a varias olas de inmigrantes. Recuerdo que la colaboración fue fenomenal, dado que los latinos son gente simpática, abierta y alegre, eran muy diferentes de los checoslovacos. Se parecían a los italianos, solo que en Italia siempre tenía que tener cuidado con los ladrones. Para mí, lo primero que caracterizaba a los latinos era la amistad.
3: ¿Sabe usted lo que pasó con su monumento? ¿Tiene alguna información? ¿Qué representa esta obra?
5: La estatua que está hoy en día está expuesta en una amplia plaza de la ciudad de Olavarría, provincia de Buenos Aires, muestra la interconexión entre la naturaleza, el hombre y el universo. Por eso se llama Al Universo. Las alas centrales del monumento, que son de espejos, giran con el viento, creando así varios reflejos interesantes, y así la estatua comunica con su alrededor.
3: En algunos periódicos locales fue publicada la noticia sobre la inauguración del monumento. Citaban que el monumento fue creado por Milan Dobež, producido por una empresa metalúrgica argentina. Primeramente fue expuesto en un parque central de Buenos Aires y luego fue definitivamente ubicado en la localidad de Olavarría, provincia de Buenos Aires. La idea de la estatua nació como un modo de agradecimiento a la República Argentina por parte de los inmigrantes checoslovacos.
5: Cuando regresé a Checoslovaquia, me invitaron al Comité Central del Partido Comunista y tuve que explicarles por qué acepté la oferta de la comunidad de checoslovacos en Argentina y qué razones tenía para ponerme en contacto con ellos. Afortunadamente recibí también una satisfacción. Me contactaron los checoslovacos argentinos para darme las gracias y me enviaron una foto del monumento en Olavarría.

0: En 1969, Milan Dobež proyectó otro monumento muy interesante de 6 metros de altura que fue ubicado en medio de la autopista en Uruguay, cerca de la ciudad de Montevideo. También en este caso se trata de un juego perfecto entre el viento y los reflejos de los espejos. La estatua permanece en ese lugar hasta hoy. Dobež también presentó sus obras en Cuba.
1: En Cuba instalé una exposición y me acuerdo que mucha gente fue a verla. En los cubanos suscitaron un gran interés mis juegos cinéticos entre varias luces.
0: Hay que recordar que el género artístico al cual usted se ha dedicado y continúa dedicándose se llama constructivismo dinámico. ¿Por qué optó por este género tan específico y raro?
1: Creo que el hombre continúa buscándose a sí mismo. A veces debe someterse a numerosas pruebas antes de encontrar lo que más le gusta. Y luego, su estilo artístico poco a poco aparece por sí solo, de manera natural, sin planificarlo. Mi estilo ha estado influenciado, sobre todo por la arquitectura moderna y por haber colaborado con muchos arquitectos en la creación de obras monumentales. Debo destacar que tuve la suerte de colaborar con arquitectos excelentes.
0: ¿Qué es lo que usted considera como su mayor éxito profesional?
1: Por ejemplo, cuando fui elegido entre los 62 mejores artistas plásticos del mundo. La selección data del año 1969 y el comité ARA 69 se reunió en Helsinki, en Finlandia. El documento que lo confirma lo tengo expuesto aquí, en mi taller. Lo tengo en la pared como los cazadores suelen exponer los trofeos de caza. De los eventos más recientes, puedo decir que participé en 2013 en la exposición Dinamo en París, que documentó los 100 años del arte óptico, luminoso y cinético. El diario checo Lido Venomini luego escribió que dos artistas checos habían participado en ese evento, František Kupka, que en aquel entonces vivía en Francia y tenía la ciudadanía francesa, y yo, Milan Dobež, que vivía en Eslovaquia y tenía la ciudadanía eslovaca. Quizás tenían que haber escrito que dos ex-checoslovacos.
0: En 1968, Milan Dobež pasó un año también en los Estados Unidos, acompañando a la Orquesta Sinfónica Checoslovaca y proyectando los escenarios para sus conciertos. Durante ese periodo tuvo allí 12 exposiciones. Tras haber regresado de los Estados Unidos, Dobež fue galardonado con el premio de Ciprián Majerník, uno de los premios más destacados en el ámbito de artes plásticas en Checoslovaquia. 2 años más tarde, por razones políticas, le echaron de la Asociación Nacional de Artistas.
1: En los años en que estuve prohibido no podía responder a las invitaciones para participar en exposiciones internacionales. No podía escribirles a los organizadores y explicarles por qué tenía que rechazar su invitación. Obviamente, para no tener aún más problemas, tuve que quedarme callado.
0: Milan Dobež tiene una gran cantidad de obras esparcidas por todo el mundo. Puesto que se trata de monumentos de gran peso y tamaño, tuvo que dejarlos en los lugares donde los exponía. Aquí en Europa, muchos de sus trabajos están en Alemania y en el mundo transoceánico en los Estados Unidos. En Uruguay conoció también a Gyula Košice, ¿verdad?
1: Sí, cuando me fue presentado como un artista argentino me quedé sorprendido. Le dije, en mi país tenemos una ciudad que se llama así. Y enseguida él me explicó que había nacido en Košice y que por ello eligió ese nombre artístico. Fue un personaje muy destacado. Ha sido galardonado con varias condecoraciones importantes, incluida la Orden Francés. Sus obras cinéticas empleaban mucho los efectos del agua. Cuando regresé a casa, le mandé un libro sobre Košice.
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0: La idea de construir el ferrocarril de caballos en Bratislava, o en aquel entonces Prešporok, se le ocurrió en 1838 al barón George Wilhelm Walter Kirschen, que pidió el permiso de construcción al rey Ferdinando V. El primer tramo del ferrocarril que conectaba Bratislava o Pressburg con el pueblo de Sveti Jur, San Jorge, fue inaugurado en 1840. Seis años más tarde, en 1846, el ferrocarril alcanzaba hasta la ciudad de Trnava, que dista de Bratislava cerca de 50 kilómetros. Habla Peter Kalo del Centro de Documentación de Museo de la Empresa del Ferrocarril de Eslovaquia.
3: El ferrocarril salía directamente del edificio de la estación, el que en la actualidad está reconstruido. Luego pasaba por delante del Hotel Carlton, en la actualidad se llama Hotel Radisson, y llegando al Danubio cambiaba la dirección rumbo a Sveti Jur, San Jorge. Al comienzo los vagones servían exclusivamente para el transporte de carga, es decir, de mercancías. Más tarde empezaron a transportar también a las personas. Les preguntamos a los paseantes si les gustaría volver en ese periodo para poder disfrutar de ese tipo de transporte. Sería interesante. Sería más divertido y seguro, sería algo diferente de lo que tenemos ahora.
0: Ya en aquel entonces los niveles del transporte de personas estaban divididos en tres clases tarifarias y, por supuesto, la frecuencia de los horarios y la cantidad de personas transportadas no llevaba a cifras de ahora, continúa Peter Kalo.
3: En ese tramo del ferrocarril viajaban tres pares de trenes al día. Salían de las estaciones opuestas a las 7 y a las 11 de la mañana y a las 17:15 horas de la tarde. Esta información proviene de los horarios de trenes antiguos archivados en nuestro centro. La duración del viaje desde Bratislava a Trnava era de 3 horas y media, mientras que en la actualidad los trenes la superan en 30 minutos.
0: Este tiempo tan largo de aquel entonces podría representar un obstáculo para los viajeros de hoy, ¿verdad?
3: Es un poco embarazoso ese dato. Sin embargo, siendo el viaje interesante y agradable, yo lo aceptaría. ¿Por qué no?
0: El edificio de la estación tiene 175 años. Actualmente está reconstruido, fue declarado Monumento Nacional y en él se celebran diversos eventos, además de ceremonias matrimoniales. Los carriles obviamente son nuevos, pero el trazado de la ruta entre Bratislava y Trnava se ha conservado hasta hoy día. Los vagones fueron tirados por caballos durante más de 30 años, es decir, hasta el año 1872, cuando fueron sustituidos por locomotivas de vapor. Para conocer más detalles técnicos, nos dirigimos al jefe del Centro de Documentación del Museo del Ferrocarril de la República Eslovaca, Michal Tunega.
4: Las fuentes históricas dicen que el primer tramo del ferrocarril que conectaba Presburgo con el pueblo de Sveti Jur, San Jorge, fue inaugurado el 4 de octubre de 1840. El proyecto original del ferrocarril comprendía exclusivamente el transporte de carga y no de personas.
0: El primer ferrocarril de caballos que funcionó en Europa fue construido entre Linz, Austria, y České Budějovice, en la actual Chequia. Se pretendía con él establecer un enlace entre el Danubio y el Moldava o Vltava, tributario de Elba, completando de este modo una importante ruta comercial que enlazaba el Mar del Norte con el Mar Negro. ¿Cuánto midió el primer tramo construido en nuestro territorio?
4: El primer tramo medía 15,2 kilómetros, luego se extendió hasta la ciudad de Pezinok y el tramo siguiente, el de Trnava, fue terminado en 1845.
0: ¿Se ha conservado algo de este ferrocarril histórico?
4: El edificio de la estación es el único monumento que recuerda la existencia del primer ferrocarril en la ruta Bratislava-Trnava-Sereď. Aún se conservan algunos pedazos de los carriles y también quedó idéntico el mismo trazado. Este edificio no servía de terminal, esta se encontraba en el centro de la ciudad, delante del Palacio de la Orquesta Filarmónica.
0: Puesto que los caballos también tienen sus necesidades, ¿había algún servicio para ellos?
4: Para el funcionamiento del ferrocarril se exigían dos tipos de caballos. Los llamados ligeros servían para el transporte de personas y solían tirar dos vagones. Por otro lado, los pesados tiraban hasta 6 vagones de carga. Además, a lo largo de la ruta de transporte había varias estaciones de cambio de caballos para que estos se pudiesen alternar, pues terminaban completamente agotados. En cada una de estas estaciones había cerca de 10 caballos listos para sustituir a los que llegaban. Una de estas estaciones estaba en el pueblo de Racha, que hoy día forma parte de la periferia de la capital. La próxima distaba a unos 12 kilómetros más adelante, en Pezinok.
0: ¿Y cuánto midió el ancho de vía del primer ferrocarril eslovaco?
4: El ancho de vía del primer ferrocarril era igual que el de hoy, es decir, 1.435 milímetros. Los carriles de hierro descansaban sobre prismas de madera. Estos, obviamente, más tarde, no pudieron soportar el ferrocarril de vapor y tuvieron que ser sustituidos.
0: Sobre cuatro caballos canta Pepper Lipa.

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1: Estimados radioyentes, el programa de hoy ha llegado a su final. Desde el micrófono les saluda Ladia Hudzovičová. Hasta pronto, queridos amigos.
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1: Buenos días, están escuchando las noticias del día 5 de agosto de 2026 preparadas por María Mangová.
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1: El ministro del Interior ha ofrecido a España agentes de policía para la protección de la frontera. Los bomberos eslovacos regresan de Francia tras 10 días de intervención. O se protegen las fronteras exteriores de la Unión Europea o volverán los controles, las colas y las esperas. Así lo declaró el ministro del Interior, Matúš Taještok, tras una reunión extraordinaria a nivel de la Unión Europea sobre la situación en el enclave español en Ceuta. Según sus propias palabras, expresó su solidaridad con España y le ofreció agentes de policía eslovacos y equipamiento para la protección de la frontera. Más de 20 estados miembros de la Unión Europea, entre ellos Eslovaquia, solicitaron la convocatoria de la reunión por videoconferencia. Les he dicho a mis colegas lo mismo que digo aquí en casa. La elección es muy sencilla. O protegemos las fronteras exteriores de Europa o volveremos a tener controles, atascos y esperas entre los estados miembros del espacio Schengen, afirmó Stock. La crisis migratoria en Ceuta, donde a finales de la semana pasada entraron decenas de miles de personas procedentes de Marruecos, ha puesto de manifiesto, según Yushutay Stock, lo que pueden provocar unas normas poco claras. Bastó con una sola decisión de un tribunal español sobre las devoluciones. Los traficantes de personas la utilizaron como reclamo y la difundieron por toda África a través de las redes sociales. Ven a Ceuta y te quedarás en Europa, señaló el ministro. Según él, España reaccionó ante la situación surgida de una forma que Eslovaquia lleva tiempo defendiendo. Desplegó a la policía y al ejército, comenzó a proteger rigurosamente la frontera y a devolver a los migrantes a Marruecos. El módulo eslovaco de extinción aérea ha regresado de Francia tras 10 días de intervención, donde ha colaborado con la extinción de extensos incendios forestales. El equipo eslovaco acumuló decenas de horas de vuelo en un helicóptero Black Hawk UH-60 y realizó 252 lanzamientos de agua. Según el comunicado, el módulo aéreo eslovaco estaba formado por 3 miembros del módulo AFFFH, 2 pilotos y 2 técnicos encargados del mantenimiento del helicóptero. Los bomberos eslovacos, junto con sus colegas checos, intervinieron primero contra los incendios forestales en el departamento de Gironda, al oeste de Francia, y luego se trasladaron al departamento de Var, en el sureste. Eslovaquia también envió a Francia un módulo de extinción terrestre. El presupuesto estatal registró a finales de julio de este año un déficit de caja de 2.963.000 millones de euros. Así, la gestión presupuestaria del Estado mejoró en 673 millones de euros, es decir, un 18,5% con respecto al mismo periodo del año anterior, según las informaciones del Ministerio de Finanzas. Una bomba de gran tamaño hallada en territorio eslovaco ha sido desactivada con éxito. Un transeúnte descubrió la mina antibarco el domingo 2 de agosto en el Danubio, cerca de la localidad de Virt, en el distrito de Komárno, tras el descenso del nivel del río. Notificó el hallazgo a la policía, que tomó de inmediato todas las medidas de seguridad necesarias, incluida la suspensión del tráfico fluvial en ese tramo del Danubio. Los pirotécnicos cargaron la bomba, que pesaba 700 kilogramos, en un vehículo de bomberos especialmente adaptado con una plataforma de arena, lo que garantizó su transporte seguro. La bomba fue trasladada a un lugar seguro previamente designado, donde los expertos la depositaron en un foso de unos 5 metros de profundidad. A continuación, la desactivaron mediante una explosión controlada bajo estrictas medidas de seguridad. Según los datos disponibles hasta el momento, se trata de una mina aérea naval británica de la Segunda Guerra Mundial. Lo más probable es que llegará al territorio de la actual Eslovaquia durante la Operación Gardening, en el marco de la cual la Fuerza Aérea Real Británica minó el río Danubio en 1944 con el objetivo de interrumpir el abastecimiento de las tropas enemigas. El récord absoluto de temperatura en la capital de Eslovaquia registrado el martes ascendió a 40,8 grados Celsius. El nuevo máximo de temperatura superó el récord del lunes 3 de agosto, que fue de 39,9 grados centígrados.
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1: A partir de este lunes entran plenamente en vigor las nuevas normas que establece la Ley sobre Igualdad Salarial entre Hombres y Mujeres por un Trabajo de Igual Valor. Aunque la norma legal ya está en vigor desde el 7 de junio, los empresarios han tenido el tiempo hasta el 31 de julio para adaptar las nuevas estructuras salariales de sus empleados. A partir de ahora, las inspecciones de trabajo ya pueden controlar el cumplimiento de la ley. Así lo afirmó el ministro de Trabajo, Eric Tomás. Quiero animar a las mujeres trabajadoras, pero también a los hombres, pues un hombre también puede ganar menos que una mujer en un puesto equivalente, a que a partir de ahora hagan valer sus derechos. Si realizan el mismo trabajo en un puesto equivalente, tienen derecho a percibir el mismo salario que su compañero o compañera, subrayó Tomás. La ley transpone al ordenamiento jurídico eslovaco la directiva europea correspondiente, aunque el ministro también destacó que fue aprobada en el Parlamento eslovaco por mayoría constitucional. Según Tomás, las nuevas normas deberían ayudar sobre todo a las mujeres trabajadoras. Disponemos de estadísticas según las cuales las mujeres que llevan mucho tiempo trabajando ganan de media un 16% menos que los hombres en Eslovaquia. Por eso me alegro mucho de que esta ley elimine definitivamente esta discriminación que se viene produciendo desde hace años, valoró. Buenos días, queridos radioyentes. Después de las noticias más frescas del acontecer político y económico, les ofreceremos los segmentos enfocados en el ámbito cultural e histórico. Su guía durante los próximos alrededor de 20 minutos será María Mangová y desde la mesa de sonido nos echará una mano Romana Sunderlíková. Los turistas de Europa Occidental, pero también de Australia, India o los Estados Unidos, buscan nuestro país como destino turístico también por una razón particular, por el deseo de observar osos pardos en la naturaleza salvaje. En los Altos Tatras es posible aprovechar esta oportunidad cada verano. A los eslovacos no les interesa, más bien desean no encontrar a un oso en la calle. Por ejemplo, en la ciudad de Ružomberok o en el pueblo de Očova, donde se ha hecho una cosa corriente. Pues el turismo versus la realidad. Hasta aquí la información de introducción. Movámonos ahora de los Altos Tatras a nuestra capital. De visita a Bratislava, vale la pena visitar también el cementerio de Kozia. Jan Rohač, estrella del mundo de entretenimiento. Cueva agujereada esconde un tesoro precioso, huellas de los neandertales. Les deseo una plácida escucha.
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1: Janko Rohač, el más amado, más reconocido y más famoso eslovaco en Chequia. Con estas palabras lo presentó el letrista y escritor Boris Filan en su programa regular en Radio Eslovaca. Y no exageraba. Janko Rohač, oriundo del pueblo eslovaco de Nitrianske Pravno, fue durante más de 20 años una superestrella en el mundo de la cinematografía de la entonces Checoslovaquia. Nació el 18 de junio de 1932 y murió a sus 49 años en Praga, donde pasó casi toda su vida. Janko Rohač dirigió, además de películas y teatro, también programas televisivos de entretenimiento. En el marco de nuestro país, fue también el inventor del videoclip musical. De la obra de Janko Rohač hemos de mencionar al menos la serie televisiva Había una vez dos escribanos, o las películas Tres escarabajos y Si hubiera mil clarinetes. Según las palabras de Boris Filan, los programas de la Nochevieja dirigidos por él y preparados en colaboración con Jaroslav Dietl han sido lo mejor de la producción de entretenimiento rodada en la televisión de todos los tiempos. Eso se debió al gran carisma de Rohač. Su invitación fue aceptada por las estrellas más renombradas, capaces por su petición de ir solamente como comparsas, lo cual con otro nunca habría sido posible. Boris Filan añade.
2: Janko Rohač se adelantó a su época en todos los aspectos. Fue talentoso, elegante, con mucha influencia e indomable. Tuve el honor de ser su asistente en el Teatro de Semáfor y espero que fuéramos también amigos. Creo que sí, ya que una vez me lo dijo al amanecer en Bratislava. Fuimos a una bodega cuyo propietario búlgaro abrió a esa hora solo para Rohač. Nos sirvió Oporto. Todo eso ocurrió debido a que Janko Rohač insistió en que había que poner con la llegada del primer rayo solar. Según él, si uno mira a través del vaso con el Oporto hacia el primer rayo solar, este debería tener el color violeta en vez de rojo. El propietario juraba que se trataba de Oporto auténtico, así que fuimos a probarlo al amanecer, aunque el búlgaro por la noche nos había propuesto hacer el test con una bombilla, lo que había ofendido a Janko. Esto es un problema eslovaco. Aquí la gente se conforma con bombillas cuando se necesita el sol. La historia acabó bien, ya que el vino de veras tenía el color violeta. Luego, con aquel vino portugués, hicimos el brindis por nuestra amistad.
3: Las

0: Bol člen tímu, ktorý vymyslel a stvoril slávnu laternu magiku.
1: Janko Rohač fue para nosotros desde siempre una leyenda. Dirigió al actor Jan Werich, inventó y fundó el teatro Lanterna Mágica, para Checoslovaquia descubrió a Suchy y Schiltr. Fue el coautor del autómata cinematográfico en Montreal. Fueron cosas de tanto peso como después Matrix o El Señor de los Anillos, geniales, técnicamente perfectas y nuevas. Jan Rohač fue quien determinó cómo iba a ser la producción de entrenamiento en la siguiente década. Su hogar fue el Teatro Semáfor. ¿Cómo se lo describiría? Visitar el Teatro Semáfor era como ir a una catedral de diversión. Cuando se vendían las entradas para el siguiente mes, la gente hacía cola desde las 6 de la tarde ante la taquilla que se abría a mediodía del siguiente día. Dormían allí, en la calle.
2: El fallecido actor Milan Lasica y otra estrella con la cual el director Janko Rohač colaboraba con mucho gusto recordaba sus experiencias comunes con estas palabras.
3: De Janko Rohač todos guardan solamente buenos recuerdos. Debido a que fue un profesional absoluto, tenía gran sentido del humor y supo cómo sacar lo mejor de los demás. Yo y Julo Satinsky lo conocimos en 1966, en el rodaje de la película Aria de Gili, y luego nos encontramos en el teatro Divadlona Corsi. Después, juntos, preparamos varios programas de televisión titulados Boomerang. No obstante, su último capítulo dejó de transmitirse, ya que a mí y a Julo Satinsky nos fue prohibida cualquier presentación pública. A pesar de ello, nuestra amistad con Janko Rohač continuó. Nos seguía acompañando también en 1978, cuando pudimos volver a la pantalla. No obstante, como sabemos, todo terminó con su muerte prematura.
2: Al final, una curiosidad sobre nuestro famoso compatriota Jan Rohač, otra vez por parte del escritor y letrista Boris Filan.
0: V roku 1966 sa v Prahe stal zázrak.
1: En el año 1966 en Praga ocurrió un milagro. En medio del socialismo fue por primera vez oficialmente permitido el striptease. Todo fue a cargo del Ayuntamiento de Praga, que encargó esta tarea a Janko Rohač y Miloš Forman. No es una broma, fue Rohač y Forman quienes dirigieron el primer striptease en la capital checa. Naturalmente aprovecharon esta oportunidad al máximo y una semana entera estuvieron eligiendo las chicas más bellas de toda Chequia. El show se titulaba La belleza sin velo.
2: Ahora nos moveremos a un cementerio clásico, histórico, al cementerio de Kozia Brana, Puerta de la Cabra, que está considerado una de las joyas de Bratislava. Cuando estudiaba en la universidad, pasaba aquí días enteros leyendo o escuchando música, percibiendo de manera intuitiva la atmósfera única de este lugar. Ahora la publicista Silvia Rupeltová nos va a esclarecer en qué consta la particularidad de este sitio. Nos encontramos en el cementerio Kozia Brana, podríamos traducirlo como Puerta de Cabra, y ahora mismo estamos cerca de una tumba de una mujer que se llama Camila, no hay su apellido, no hay nada más, y es uno de los rincones románticos y que hay muchos aquí. Tanto yo como tú somos admiradoras de este sitio y tenemos nuestros recuerdos personales que se vinculan con este cementerio, pero tú, además de tener un vínculo personal, también sabes mucho más que yo sobre este sitio, entonces dime por favor por qué vale la pena de hablar sobre este lugar y cuidarlo.
4: Estamos en uno de los cementerios más antiguos de Bratislava que se han preservado hasta hoy. Es el cementerio protestante en antigua parte protestante de la ciudad. Fue fundado por María Teresa, por la emperatriz austríaca, cuando protestantes obtuvieron más derechos. Pero sobre todo es un lugar de mucha historia. Hay muchas personalidades enterradas aquí de significancia por la historia de nuestro país y alrededor de antigua Hungría, que es muy típico por Eslovaquia y Hungría. Se mezclan apellidos alemanes, eslavos, húngaros. Y bueno, se puede notar toda la historia del desarrollo de las etnias, de las culturas, de los conflictos de este territorio. Pero sobre todo es un lugar muy precioso, muy romántico, con muchos árboles viejos.
2: Una de las familias es también tuya, También tú tienes aquí la tumba de tu bisabuelo.
4: Él fue conductor y músico y fundó la primera escuela música para Eslovaquia, porque hasta el año 1919 no había escuelas de eslovacas. Y él, como trabajaba en Bratislava, centro cultural, musical sobre todo, muy, muy importante, le dio una buena oportunidad de desarrollar también las escuelas eslovacas de música. Normalmente se enseñaba en alemán o en húngaro. Él, viviendo en Bratislava, tenía muchos contactos con todas las personalidades de música de entonces, compositores o intérpretes. Colaboraba también con el famosísimo compositor húngaro Béla Bartók, que también tenía vínculos en Bratislava. Su madre vivía aquí y él también había estudiado el liceo aquí. Y mi bisabuelo, como profesor de música y fundador de estas instituciones importantísimas, como también, por ejemplo, la Radiofusión Eslovaca, trabajó hasta su muerte en el año 1943 desarrollando estas tradiciones musicales, pero con acento al aspecto eslovaco.
2: Ahora mismo me vas a mostrar la tumba de Jan Levoslav Béla, uno de nuestros compositores más famosos.
4: Sí, y también esta historia tiene que ver con mi bisabuelo. Jan Levoslav Béla, en los años de la fundación de la República, era ya un hombre de edad que casi había abandonado su identidad de eslovaco, viviendo en la parte de Hungría que ahora es Rumania, en milieu de los alemanes. Su mujer también era alemana de Rumania. Ya del joven se identificaba mucho con la cultura alemana y con el idioma alemán, pero en los últimos años de su vida, cuando ya era famoso, al establecer la república, algunas personalidades lo invitaron a volver y él recibió esta invitación. Compuso algunas obras para la ópera y eso también fue un poco gracias a mi bisabuelo, que había tenido correspondencia con él y que nació en la misma ciudad que él, en el norte de Eslovaquia, en Liptovský Mikuláš. Y Jan Levoslav Béla aceptó esta invitación y los últimos años de su vida vivió aquí, cerca de este cementerio, junto con su hija, que fue famosa pianista austríaca porque se trasladó a Viena, y con su nieta que murió hace bastante poco, también una pianista.
2: Y está también enterrada la familia Rufa, que también proviene de la región de Liptov, tiene vínculos con tu familia, entonces todo está entrelazado. Aquí podemos ver claramente cómo todo está interconectado, uno puede observar todo el desarrollo y por eso también te importa que este cementerio esté cuidado.
4: Lamentablemente el estado de protección no es el mejor, porque generalmente en Eslovaquia no se pone mucha atención a la protección de monumentos ni a la protección de historia. Claro que los antiguos cementerios también tienen su propia vida y no tenemos que hacer museos de ellos, pero hay mucho vandalismo aquí, ahora no tanto como antes, y por eso muchas de las tumbas han sido destruidas, las estatuas desaparecidas, incluso la estatua, por ejemplo, el mismo Jan Levoslav Béla. Ahora, bueno, poca gente sabe que él está enterrado aquí.
2: ¿Podrías mostrarnos una tumba más, alguna de tuyas predilectas?
4: Nos encontramos cerca de la tumba de una familia importante de aristocracia, de la nobleza de Hungría, familia Jesenák. Era la familia de alta aristocracia. Muchos miembros de esta familia probablemente ahora viven en el territorio de Hungría de hoy. Esta tumba tal vez también puede servir como un testimonio histórico, hablando del apellido de la familia, que es eslavo, y se nota que especialmente en la segunda parte del siglo XIX muchas familias aristocráticas de Gran Hungría poco a poco se mayarizaron, bueno, hungarizaron, aceptaron la identidad húngara en el sentido étnico, pero se nota muy bien que nosotros los húngaros y los eslovacos tenemos los mismos rasgos de aristocracia que estas familias, no solamente eran de origen húngaro, sino también de otros orígenes, incluso eslovaco.

0: Muy importante es decir que Bratislava está vinculada con la producción de vino. Y muchas familias del siglo XIX y también del siglo XX se ocupaban con la producción de viñas y eran sobre todo alemanes. Había muchos, muchos lugares donde se podía beber vino. Hay un montón de libros sobre esto, un montón de historias románticas, verdaderas o falsas igual. Y en este cementerio también ellos están enterrados, siendo muchos de ellos protestantes. En un otro cementerio de Bratislava, uno de los cementerios judíos, está enterrada la abuela de Karl Marx, que también tenía un bar de vino en el centro de Bratislava y se ocupaba con la producción de vino. También el tío del famosísimo poeta alemán del origen judío también, Heinrich Heine. Bueno, esto no tiene que ver con este cementerio, solamente quise decir que aquí también se nota quién y dónde tenía su bar en el pasado.
1: Muchas gracias por todas las informaciones tuyas y solamente te quiero desear que se cumplan tus deseos de reconstruir este lugar, que yo sé que lo tienes planeado desde hace mucho tiempo y seguro que vendrá el momento oportuno para hacerlo.
2: Lugares que merecen ser visitados.
1: Ladislav Neyman, arqueólogo que hace años vive y trabaja en Australia y que realiza con regularidad proyectos de investigación en Chequia, ha iniciado esta vez un proyecto muy interesante en nuestro país, en las montañas de los Bajos Cárpatos, en concreto en la Cueva Agujereada. Se halla cerca de la población de Plavetsky Mikuláš y es muy poco conocida. Aún para mí, esta ha sido la primera vez que he oído hablar sobre ella y me encanta, ya que está cerca de Bratislava y además esconde un tesoro grande, las huellas de los neandertales en este territorio. Ladislav Neyman nos explicará más detalles.
3: Para los arqueólogos, la Cueva Agujereada es un lugar muy interesante a nivel europeo, dado que es uno de los yacimientos más importantes del Paleolítico. Aquí se han conservado muy bien capas de 30.000 hasta 50.000 años de edad, sobre todo la materia orgánica, lo cual es realmente sorprendente. Además, este periodo despierta mucho interés en todo el mundo, no solo en los científicos, sino también del público, dado que fue en aquella época cuando ocurrió un gran cambio cultural. Hace 50.000 hasta 40.000 años vivía aquí otra especie del ser humano, digamos los aborígenes europeos, los neandertales. Habían vivido en Europa durante unos cientos de miles de años y en el mencionado tiempo, hace 50.000, 40.000 años, desaparecieron, se extinguieron. En el momento de su extinción, empezaron a instalarse en Europa los representantes de otra especie humana, proveniente de África, que estaban llegando hacia estas zonas, pasando por Oriente Medio. La arqueología se ha desarrollado mucho en las últimas decenas de años, sobre todo gracias a la evolución de otras ramas científicas, como por ejemplo la genética. Así que ahora lo más importante para nosotros será realizar profundos análisis químicos y biológicos del material de la cueva.
1: La arqueobotánica María Hainalová va a acercarnos aún más al proyecto de la investigación arqueológica en la Cueva Agujereada.
4: No se trata de un yacimiento nuevo, ya en el pasado se excavaba aquí y fueron encontrados aquí huesos y objetos arqueobiológicos, por lo cual hemos decidido de volver a explorarlos, sacando provecho de la evolución de varias ciencias. Todo nos indica que las condiciones de vida al final del Paleolítico Medio y los comienzos del Paleolítico Tardío no eran tan duras como habíamos pensado. Se suponía que se trataba de un periodo glacial con condiciones de vida iguales a las de tundra. Sin embargo, los hallazgos de los restos de los árboles de hoja caduca nos insinúan que pudiera ser mucho más moderado. Y es lo que queremos comprobar con esta investigación. Seguramente los Bajos Cárpatos y los Blancos se han convertido en una zona arqueológica muy importante, dado que ha sido descubierto que aquí los prados, o sea, los terrenos sin árboles, existían ininterrumpidamente a partir del periodo glacial, lo que ha cambiado totalmente nuestra visión previa de que hubiera primeramente prados, luego bosques y que hasta después viniera el ser humano, que de deforestase su ambiente con los fines agrícolas. Así que no, ahora parece que los humanos no tenían que deforestar bosques, sino que aprovechaban estos terrenos libres. La cueva es una localidad arqueológica de varios periodos. En la superficie han sido descubiertos hallazgos de la Edad Media, de la Edad de Cobre y del Paleolítico Tardío.
1: La cueva es accesible a quien venga. ¿No es un riesgo para ustedes, para la investigación?
4: Sí, claro. También las investigaciones previas fueron llevadas a cabo con el fin de salvar lo que fuera posible, ya que habían sido registrados varios intentos de robo. Los turistas pueden entrar, pero está prohibido excavar allí. No me queda otra que confiar en que no suceda nada dañino para la investigación.
1: Queridos amigos, gracias por su atención. En 7 días les brindaré otros segmentos interesantes. Por hoy les saludan María Mangová y Romana Sunderlíková. Hasta la próxima.

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1: Buenos días, están escuchando las noticias del día 5 de agosto de 2026 preparadas por María Mangová.
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1: El ministro del Interior ha ofrecido a España agentes de policía para la protección de la frontera. Los bomberos eslovacos regresan de Francia tras 10 días de intervención. O se protegen las fronteras exteriores de la Unión Europea o volverán los controles, las colas y las esperas. Así lo declaró el ministro del Interior, Matúš Utaéštok, tras una reunión extraordinaria a nivel de la Unión Europea sobre la situación en el enclave español en Ceuta. Según sus propias palabras, expresó su solidaridad con España y le ofreció agentes de policía eslovacos y equipamiento para la protección de la frontera. Más de 20 estados miembros de la Unión Europea, entre ellos Eslovaquia, solicitaron la convocatoria de la reunión por videoconferencia. Les he dicho a mis colegas lo mismo que digo aquí en casa. La elección es muy sencilla. O protegemos las fronteras exteriores de Europa o volveremos a tener controles, atascos y esperas entre los estados miembros del espacio Schengen, afirmó Stock. La crisis migratoria en Ceuta, donde a finales de la semana pasada entraron decenas de miles de personas procedentes de Marruecos, ha puesto de manifiesto, según Yushutay Stock, lo que pueden provocar unas normas poco claras. Bastó con una sola decisión de un tribunal español sobre las devoluciones. Los traficantes de personas la utilizaron como reclamo y la difundieron por toda África a través de las redes sociales. Ven a Ceuta y te quedarás en Europa, señaló el ministro. Según él, España reaccionó ante la situación surgida de una forma que Eslovaquia lleva tiempo defendiendo. Desplegó a la policía y al ejército, comenzó a proteger rigurosamente la frontera y a devolver a los migrantes a Marruecos. El módulo eslovaco de extinción aérea ha regresado de Francia tras 10 días de intervención, donde ha colaborado con la extinción de extensos incendios forestales. El equipo eslovaco acumuló decenas de horas de vuelo en un helicóptero Black Hawk UH-60 y realizó 252 lanzamientos de agua. Según el comunicado, el módulo aéreo eslovaco estaba formado por 3 miembros del módulo AFFFH, 2 pilotos y 2 técnicos encargados del mantenimiento del helicóptero. Los bomberos eslovacos, junto con sus colegas checos, intervinieron primero contra los incendios forestales en el departamento de Gironda, al oeste de Francia, y luego se trasladaron al departamento de Var, en el sureste. Eslovaquia también envió a Francia un módulo de extinción terrestre. El presupuesto estatal registró a finales de julio de este año un déficit de caja de 2.963.000 millones de euros. Así, la gestión presupuestaria del Estado mejoró en 673 millones de euros, es decir, un 18,5% con respecto al mismo periodo del año anterior, según las informaciones del Ministerio de Finanzas. Una bomba de gran tamaño hallada en territorio eslovaco ha sido desactivada con éxito. Un transeúnte descubrió la mina antibarco el domingo 2 de agosto en el Danubio, cerca de la localidad de Virt, en el distrito de Komárno, tras el descenso del nivel del río. Notificó el hallazgo a la policía, que tomó de inmediato todas las medidas de seguridad necesarias, incluida la suspensión del tráfico fluvial en ese tramo del Danubio. Los pirotécnicos cargaron la bomba, que pesaba 700 kilogramos, en un vehículo de bomberos especialmente adaptado con una plataforma de arena, lo que garantizó su transporte seguro. La bomba fue trasladada a un lugar seguro previamente designado, donde los expertos la depositaron en un foso de unos 5 metros de profundidad. A continuación, la desactivaron mediante una explosión controlada bajo estrictas medidas de seguridad. Según los datos disponibles hasta el momento, se trata de una mina aérea naval británica de la Segunda Guerra Mundial. Lo más probable es que llegara al territorio de la actual Eslovaquia durante la Operación Gardening, en el marco de la cual la Fuerza Aérea Real Británica minó el río Danubio en 1944 con el objetivo de interrumpir el abastecimiento de las tropas enemigas. El récord absoluto de temperatura en la capital de Eslovaquia registrado el martes ascendió a 40,8 grados Celsius. El nuevo máximo de temperatura superó el récord del lunes 3 de agosto, que fue de 39,9 grados centígrados.
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1: A partir de este lunes entran plenamente en vigor las nuevas normas que establece la Ley sobre Igualdad Salarial entre Hombres y Mujeres por un Trabajo de Igual Valor. Aunque la norma legal ya está en vigor desde el 7 de junio, los empresarios han tenido el tiempo hasta el 31 de julio para adaptar las nuevas estructuras salariales de sus empleados. A partir de ahora, las inspecciones de trabajo ya pueden controlar el cumplimiento de la ley. Así lo afirmó el ministro de Trabajo, Eric Tomás. Quiero animar a las mujeres trabajadoras, pero también a los hombres, pues un hombre también puede ganar menos que una mujer en un puesto equivalente, a que a partir de ahora hagan valer sus derechos. Si realizan el mismo trabajo en un puesto equivalente, tienen derecho a percibir el mismo salario que su compañero o compañera, subrayó Tomás. La ley transpone al ordenamiento jurídico eslovaco la directiva europea correspondiente, aunque el ministro también destacó que fue aprobada en el Parlamento eslovaco por mayoría constitucional. Según Tomás, las nuevas normas deberían ayudar sobre todo a las mujeres trabajadoras. Disponemos de estadísticas según las cuales las mujeres que llevan mucho tiempo trabajando ganan de media un 16% menos que los hombres en Eslovaquia. Por eso me alegro mucho de que esta ley elimine definitivamente esta discriminación que se viene produciendo desde hace años, valoró. Buenos días, queridos radioyentes. Después de las noticias más frescas del acontecer político y económico, les ofreceremos los segmentos enfocados en el ámbito cultural e histórico. Su guía durante los próximos alrededor de 20 minutos será María Mangová y desde la mesa de sonido nos echará una mano Romana Sunderlíková. Los turistas de Europa Occidental, pero también de Australia, India o los Estados Unidos, buscan nuestro país como destino turístico también por una razón particular, por el deseo de observar osos pardos en la naturaleza salvaje. En los Altos Tatras es posible aprovechar esta oportunidad cada verano. A los eslovacos no les interesa, más bien desean no encontrar a un oso en la calle. Por ejemplo, en la ciudad de Ružomberok o en el pueblo de Očova, donde se ha hecho una cosa corriente. Pues el turismo versus la realidad. Hasta aquí la información de introducción. Movámonos ahora de los Altos Tatras a nuestra capital. De visita a Bratislava, vale la pena visitar también el cementerio de Kozia. Jan Rohač, estrella del mundo de entretenimiento. Cueva agujereada esconde un tesoro precioso, huellas de los neandertales. Les deseo una plácida escucha.
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1: Janko Rohač, el más amado, más reconocido y más famoso eslovaco en Chequia. Con estas palabras lo presentó el letrista y escritor Boris Filan en su programa regular en Radio Eslovaca. Y no exageraba. Janko Rohač, oriundo del pueblo eslovaco de Nitrianske Pravno, fue durante más de 20 años una superestrella en el mundo de la cinematografía de la entonces Checoslovaquia. Nació el 18 de junio de 1932 y murió a sus 49 años en Praga, donde pasó casi toda su vida. Janko Rohač dirigió, además de películas y teatro, también programas televisivos de entretenimiento. En el marco de nuestro país, fue también el inventor del videoclip musical. De la obra de Janko Rohač hemos de mencionar al menos la serie televisiva Había una vez dos escribanos, o las películas Tres escarabajos y Si hubiera mil clarinetes. Según las palabras de Boris Filan, los programas de La Noche Vieja dirigidos por él y preparados en colaboración con Jaroslav Dietl han sido lo mejor de la producción de entretenimiento rodada en la televisión de todos los tiempos. Eso se debió al gran carisma de Rohač. Su invitación fue aceptada por las estrellas más renombradas, capaces por su petición de ir solamente como comparsas, lo cual con otro nunca habría sido posible. Boris Filan añade.
2: Janko Rohač predbehol vo všetkom svoju dobu.
3: Janko Rohač se adelantó a su época en todos los aspectos. Fue talentoso, elegante, con mucha influencia e indomable. Tuve el honor de ser su asistente en el Teatro de Semáfor y espero que fuéramos también amigos. Creo que sí, ya que una vez me lo dijo al amanecer en Bratislava. Fuimos a una bodega cuyo propietario búlgaro abrió a esa hora solo para Rohač. Nos sirvió Oporto. Todo eso ocurrió debido a que Janko Rohač insistió en que había que poner con la llegada del primer rayo solar. Según él, si uno mira a través del vaso con el Oporto hacia el primer rayo solar, este debería tener el color violeta en vez de rojo. El propietario juraba que se trataba de Oporto auténtico, así que fuimos a probarlo al amanecer, aunque el búlgaro por la noche nos había propuesto hacer el test con una bombilla, lo que había ofendido a Janko. Esto es un problema eslovaco. Aquí la gente se conforma con bombillas cuando se necesita el sol. La historia acabó bien, ya que el vino de veras tenía el color violeta. Luego, con aquel vino portugués, hicimos el brindis por nuestra amistad.
4: La

0: bol člen tímu, ktorý vymyslel a stvoril slávnu laternu magiku.
1: Janko Rohač fue para nosotros desde siempre una leyenda. Dirigió al actor Jan Werich, inventó y fundó el teatro Lanterna Mágica, para Checoslovaquia descubrió a Suchy y Schilder. Fue el coautor del autómata cinematográfico en Montreal. Fueron cosas de tanto peso como después Matrix o El Señor de los Anillos. Geniales, técnicamente perfectas y nuevas. Jan Rohach fue quien determinó cómo iba a ser la producción de entrenamiento en la siguiente década. Su hogar fue el Teatro Semáfor. ¿Cómo se lo describiría? Visitar el Teatro Semáfor era como ir a una catedral de diversión. Cuando se vendían las entradas para el siguiente mes, la gente hacía cola desde las 6 de la tarde ante la taquilla que se abría a mediodía del siguiente día. Dormían allí, en la calle.
2: El fallecido actor Milan Lasica y otra estrella con la cual el director Janko Rohač colaboraba con mucho gusto recordaba sus experiencias comunes con estas palabras.
3: De Janko Rohač todos guardan solamente buenos recuerdos, debido a que fue un profesional absoluto. Tenía gran sentido del humor y supo cómo sacar lo mejor de los demás. Yo y Julo Satinsky lo conocimos en 1966, en el rodaje de la película Aria de Gili, y luego nos encontramos en el teatro Divadlona Corse. Después, juntos, preparamos varios programas de televisión titulados Boomerang. No obstante, su último capítulo dejó de transmitirse, ya que a mí y a Julo Satinsky nos fue prohibida cualquier presentación pública. A pesar de ello, nuestra amistad con Janko Rohač continuó. Nos seguía acompañando también en 1978, cuando pudimos volver a la pantalla. No obstante, como sabemos, todo terminó con su muerte prematura.
2: Al final, una curiosidad sobre nuestro famoso compatriota Jan Rohač, otra vez por parte del escritor y letrista Boris Filan.
0: V roku 1966 sa v Prahe stal zázrak.
1: En el año 1966 en Praga ocurrió un milagro. En medio del socialismo fue por primera vez oficialmente permitido el striptease. Todo fue a cargo del Ayuntamiento de Praga, que encargó esta tarea a Janko Rohač y Miloš Forman. No es una broma, fue Rohač y Forman quienes dirigieron el primer striptease en la capital checa. Naturalmente aprovecharon esta oportunidad al máximo y una semana entera estuvieron eligiendo las chicas más bellas de toda Chequia. El show se titulaba La belleza sin velo.
2: Ahora nos moveremos a un cementerio clásico, histórico, al cementerio de Kozia Brana, Puerta de la Cabra, que está considerado una de las joyas de Bratislava. Cuando estudiaba en la universidad, pasaba aquí días enteros leyendo o escuchando música, percibiendo de manera intuitiva la atmósfera única de este lugar. Ahora la publicista Silvia Rupeltová nos va a esclarecer en qué consta la particularidad de este sitio. Nos encontramos en el cementerio Kozia Brana, podríamos traducirlo como Puerta de Cabra, y ahora mismo estamos cerca de una tumba de una mujer que se llama Camila, no hay su apellido, no hay nada más, y es uno de los rincones románticos y que hay muchos aquí. Tanto yo como tú somos admiradoras de este sitio y tenemos nuestros recuerdos personales que se vinculan con este cementerio, pero tú, además de tener un vínculo personal, también sabes mucho más que yo sobre este sitio, entonces dime por favor por qué vale la pena de hablar sobre este lugar y cuidarlo.
4: Estamos en uno de los cementerios más antiguos de Bratislava que se han preservado hasta hoy. Es el cementerio protestante en antigua parte protestante de la ciudad. Fue fundado por María Teresa, por la emperatriz austríaca, cuando protestantes obtuvieron más derechos. Pero sobre todo es un lugar de mucha historia. Hay muchas personalidades enterradas aquí de significancia por la historia de nuestro país y alrededor de antigua Hungría, que es muy típico por Eslovaquia y Hungría. Se mezclan apellidos alemanes, eslavos, húngaros. Y bueno, se puede notar toda la historia del desarrollo de las etnias, de las culturas, de los conflictos de este territorio. Pero sobre todo es un lugar muy precioso, muy romántico, con muchos árboles viejos.
2: Una de las familias es también tuya, También tú tienes aquí la tumba de tu bisabuelo.
4: Él fue conductor y músico y fundó la primera escuela música para Eslovaquia, porque hasta el año 1919 no había escuelas de eslovacas. Y él, como trabajaba en Bratislava, centro cultural, musical sobre todo, muy, muy importante, le dio una buena oportunidad de desarrollar también las escuelas eslovacas de música. Normalmente se enseñaba en alemán o en húngaro. Él, viviendo en Bratislava, tenía muchos contactos con todas las personalidades de música de entonces, compositores o intérpretes. Colaboraba también con el famosísimo compositor húngaro Béla Bartók, que también tenía vínculos en Bratislava. Su madre vivía aquí y él también había estudiado el liceo aquí. Y mi bisabuelo, como profesor de música y fundador de estas instituciones importantísimas, como también, por ejemplo, la Radiofusión Eslovaca, trabajó hasta su muerte en el año 1943 desarrollando estas tradiciones musicales, pero con acento al aspecto eslovaco.
2: Ahora mismo me vas a mostrar la tumba de Jan Levoslav Béla, uno de nuestros compositores más famosos.
4: Sí, y también esta historia tiene que ver con mi bisabuelo. Jan Levoslav Béla, en los años de la Fundación de la República, era ya un hombre de edad que casi había abandonado su identidad de eslovaco, viviendo en la parte de Hungría que ahora es Rumania, en milieu de los alemanes. Su mujer también era alemana de Rumania. Ya del joven se identificaba mucho con la cultura alemana y con el idioma alemán, pero en los últimos años de su vida, cuando ya era famoso, al establecer la república, algunas personalidades lo invitaron a volver y él recibió esta invitación. Compuso algunas obras para la ópera y eso también fue un poco gracias a mi bisabuelo, que había tenido correspondencia con él y que nació en la misma ciudad que él, en el norte de Eslovaquia, en Liptovský Mikuláš. Y Jan Levoslav Béla aceptó esta invitación y los últimos años de su vida vivió aquí, cerca de este cementerio, junto con su hija, que fue famosa pianista austríaca porque se trasladó a Viena, y con su nieta que murió hace bastante poco, también una pianista.
2: Y está también enterrada la familia Zsufa, que también proviene de la región de Liptov, tiene vínculos con tu familia, entonces todo está entrelazado. Aquí podemos ver claramente cómo todo está interconectado, uno puede observar todo el desarrollo y por eso también te importa que este cementerio esté cuidado.
4: Lamentablemente el estado de protección no es el mejor, porque generalmente en Eslovaquia no se pone mucha atención a la protección de monumentos ni a la protección de historia. Claro que los antiguos cementerios también tienen su propia vida y no tenemos que hacer museos de ellos, pero hay mucho vandalismo aquí, ahora no tanto como antes, y por eso muchas de las tumbas han sido destruidas, las estatuas desaparecidas, incluso la estatua, por ejemplo, el mismo Jan Levoslav Béla. Ahora, bueno, poca gente sabe que él está enterrado aquí.
2: ¿Podrías mostrarnos una tumba más, alguna de tuyas predilectas?
4: Nos encontramos cerca de la tumba de una familia importante de aristocracia, de la nobleza de Hungría, familia Jesenák. Era la familia de alta aristocracia. Muchos miembros de esta familia probablemente ahora viven en el territorio de Hungría de hoy. Esta tumba tal vez también puede servir como un testimonio histórico, hablando del apellido de la familia, que es eslavo, y se nota que especialmente en la segunda parte del siglo XIX muchas familias aristocráticas de Gran Hungría poco a poco se mayarizaron, bueno, hungarizaron, aceptaron la identidad húngara en el sentido étnico, pero se nota muy bien que nosotros los húngaros y los eslovacos tenemos los mismos rasgos de aristocracia que estas familias. No solamente eran de origen húngaro, sino también de otros orígenes, incluso eslovaco.

0: Muy importante es decir que Bratislava está vinculada con la producción de vino. Hay muchas familias del siglo XIX y también del siglo XX se ocupaban con la producción de viñas y eran sobre todo alemanes. Había muchos, muchos lugares donde se podía beber vino. Hay un montón de libros sobre esto, un montón de historias románticas, verdaderas o falsas igual. Y en este cementerio también ellos están enterrados, siendo muchos de ellos protestantes. En un otro cementerio de Bratislava, uno de los cementerios judíos, está enterrada la abuela de Karl Marx, que también tenía un bar de vino en el centro de Bratislava y se ocupaba con la producción de vino. También el tío del famosísimo poeta alemán del origen judío también, Heinrich Heine. Bueno, esto no tiene que ver con este cementerio, solamente quise decir que aquí también se nota quién y dónde tenía su bar en el pasado.
1: Muchas gracias por todas las informaciones tuyas y solamente te quiero desear que se cumplan tus deseos de reconstruir este lugar, que yo sé que lo tienes planeado desde hace mucho tiempo y seguro que vendrá el momento oportuno para hacerlo.
2: Lugares que merecen ser visitados.
1: Ladislav Neyman, arqueólogo que hace años vive y trabaja en Australia y que realiza con regularidad proyectos de investigación en Chequia, ha iniciado esta vez un proyecto muy interesante en nuestro país, en las montañas de los Bajos Cárpatos, en concreto en la Cueva Agujereada. Se halla cerca de la población de Plavetsky Mikuláš y es muy poco conocida. Aún para mí, esta ha sido la primera vez que he oído hablar sobre ella y me encanta, ya que está cerca de Bratislava y además esconde un tesoro grande, las huellas de los neandertales en este territorio. Ladislav Neyman nos explicará más detalles.
3: Para los arqueólogos, la cueva agujereada es un lugar muy interesante a nivel europeo, dado que es uno de los yacimientos más importantes del Paleolítico. Aquí se han conservado muy bien capas de 30.000 hasta 50.000 años de edad, sobre todo la materia orgánica, lo cual es realmente sorprendente. Además, este periodo despierta mucho interés en todo el mundo, no solo en los científicos, sino también del público, dado que fue en aquella época cuando ocurrió un gran cambio cultural. Hace 50.000 hasta 40.000 años vivía aquí otra especie del ser humano, digamos los aborígenes europeos, los neandertales. Habían vivido en Europa durante unos cientos de miles de años y en el mencionado tiempo, hace 50.000, 40.000 años, desaparecieron, se extinguieron. En el momento de su extinción, empezaron a instalarse en Europa los representantes de otra especie humana, proveniente de África, que estaban llegando hacia estas zonas, pasando por Oriente Medio. La arqueología se ha desarrollado mucho en las últimas decenas de años, sobre todo gracias a la evolución de otras ramas científicas, como por ejemplo la genética. Así que ahora lo más importante para nosotros será realizar profundos análisis químicos y biológicos del material de la cueva.
1: La arqueobotánica María Hainalova va a acercarnos aún más al proyecto de la investigación arqueológica en la cueva agujereada.
4: No se trata de un yacimiento nuevo, ya en el pasado.

0: caduca nos insinúan que pudiera ser mucho más moderado, y es lo que queremos comprobar con esta investigación. Seguramente los Bajos Cárpatos y los Blancos se han convertido en una zona arqueológica muy importante, dado que ha sido descubierto que aquí los prados, o sea, los terrenos sin árboles, existían ininterrumpidamente a partir del periodo glacial, lo que ha cambiado totalmente nuestra visión previa de que hubiera primeramente prados, luego bosques y que hasta después viniera el ser humano, que deforestase su ambiente con los fines agrícolas. Así que no, ahora parece que los humanos no tenían que deforestar bosques, sino que aprovechaban estos terrenos libres. La cueva es una localidad arqueológica de varios periodos. En la superficie han sido descubiertos hallazgos de la Edad Media, de la Edad de Cobre y del Paleolítico Tardío.
1: La cueva es accesible a quien venga. ¿No es un riesgo para ustedes, para la investigación?
0: Sí, claro. También las investigaciones previas fueron llevadas a cabo con el fin de salvar lo que fuera posible, ya que habían sido registrados varios intentos de robo. Los turistas pueden entrar, pero está prohibido excavar allí. No me queda otra que confiar en que no suceda nada dañino para la investigación.
1: Queridos amigos, gracias por su atención. En 7 días les brindaré otros segmentos interesantes. Por hoy les saludan María Mangová y Romana Sunderlíková. Hasta la próxima.

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1: Buenos días, están escuchando las noticias del día 5 de agosto de 2026 preparadas por María Mangová.
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1: El ministro del Interior ha ofrecido a España agentes de policía para la protección de la frontera. Los bomberos eslovacos regresan de Francia tras 10 días de intervención. O se protegen las fronteras exteriores de la Unión Europea o volverán los controles, las colas y las esperas. Así lo declaró el ministro del Interior Matusu Taestok tras una reunión extraordinaria a nivel de la Unión Europea sobre la situación en el enclave español en Ceuta. Según sus propias palabras, expresó su solidaridad con España y le ofreció agentes de policía eslovacos y equipamiento para la protección de la frontera. Más de 20 Estados miembros de la Unión Europea, entre ellos Eslovaquia, solicitaron la convocatoria de la reunión por videoconferencia. Les he dicho a mis colegas lo mismo que digo aquí en casa. La elección es muy sencilla: o protegemos las fronteras exteriores de Europa o volveremos a tener controles, atascos y esperas entre los Estados miembros del espacio Schengen, afirmó Stock. La crisis migratoria en Ceuta, donde a finales de la semana pasada entraron decenas de miles de personas procedentes de Marruecos, ha puesto de manifiesto, según Yusutay Stock, lo que pueden provocar unas normas poco claras. Bastó con una sola decisión de un tribunal español sobre las devoluciones. Los traficantes de personas la utilizaron como reclamo y la difundieron por toda África a través de las redes sociales. Ven a Ceuta y te quedarás en Europa, señaló el ministro. Según él, España reaccionó ante la situación surgida de una forma que Eslovaquia lleva tiempo defendiendo. Desplegó a la policía y al ejército, comenzó a proteger rigurosamente la frontera y a devolver a los migrantes a Marruecos. El módulo eslovaco de extinción aérea ha regresado de Francia tras 10 días de intervención, donde ha colaborado con la extinción de extensos incendios forestales. El equipo eslovaco acumuló decenas de horas de vuelo en un helicóptero Black Hawk UH-60 y realizó 252 lanzamientos de agua. Según el comunicado, el módulo aéreo eslovaco estaba formado por 3 miembros del módulo AFFFH, 2 pilotos y 2 técnicos encargados del mantenimiento del helicóptero. Los bomberos eslovacos, junto con sus colegas checos, intervinieron primero contra los incendios forestales en el departamento de Gironda, al oeste de Francia, y luego se trasladaron al departamento de Var, en el sureste. Eslovaquia también envió a Francia un módulo de extinción terrestre. El presupuesto estatal registró a finales de julio de este año un déficit de caja de 2.963.000 millones de euros. Así, la gestión presupuestaria del Estado mejoró en 673 millones de euros, es decir, un 18,5% con respecto al mismo periodo del año anterior, según las informaciones del Ministerio de Finanzas. Una bomba de gran tamaño hallada en territorio eslovaco ha sido desactivada con éxito. Un transeúnte descubrió la mina antibarco el domingo 2 de agosto en el Danubio, cerca de la localidad de Virt, en el distrito de Komárno, tras el descenso del nivel del río. Notificó el hallazgo a la policía, que tomó de inmediato todas las medidas de seguridad necesarias, incluida la suspensión del tráfico fluvial en ese tramo del Danubio. Los pirotécnicos cargaron la bomba, que pesaba 700 kilogramos, en un vehículo de bomberos especialmente adaptado con una plataforma de arena, lo que garantizó su transporte seguro. La bomba fue trasladada a un lugar seguro previamente designado, donde los expertos la depositaron en un foso de unos 5 metros de profundidad. A continuación, la desactivaron mediante una explosión controlada bajo estrictas medidas de seguridad. Según los datos disponibles hasta el momento, se trata de una mina aérea naval británica de la Segunda Guerra Mundial. Lo más probable es que llegará al territorio de la actual Eslovaquia durante la Operación Gardening, en el marco de la cual la Fuerza Aérea Real Británica minó el río Danubio en 1944 con el objetivo de interrumpir el abastecimiento de las tropas enemigas. El récord absoluto de temperatura en la capital de Eslovaquia registrado el martes ascendió a 40,8 grados Celsius. El nuevo máximo de temperatura superó el récord del lunes 3 de agosto, que fue de 39,9 grados centígrados.
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1: A partir de este lunes entran plenamente en vigor las nuevas normas que establece la Ley sobre Igualdad Salarial entre Hombres y Mujeres por un Trabajo de Igual Valor. Aunque la norma legal ya está en vigor desde el 7 de junio, los empresarios han tenido el tiempo hasta el 31 de julio para adaptar las nuevas estructuras salariales de sus empleados. A partir de ahora, las inspecciones de trabajo ya pueden controlar el cumplimiento de la ley. Así lo afirmó el ministro de Trabajo, Eric Tomás. Quiero animar a las mujeres trabajadoras, pero también a los hombres, pues un hombre también puede ganar menos que una mujer en un puesto equivalente, a que a partir de ahora hagan valer sus derechos. Si realizan el mismo trabajo en un puesto equivalente, tienen derecho a percibir el mismo salario que su compañero o compañera, subrayó Tomás. La ley transpone al ordenamiento jurídico eslovaco la directiva europea correspondiente, aunque el ministro también destacó que fue aprobada en el Parlamento eslovaco por mayoría constitucional. Según Tomás, las nuevas normas deberían ayudar sobre todo a las mujeres trabajadoras. Disponemos de estadísticas según las cuales las mujeres que llevan mucho tiempo trabajando ganan de media un 16% menos que los hombres en Eslovaquia. Por eso me alegro mucho de que esta ley elimine definitivamente esta discriminación que se viene produciendo desde hace años, valoró. Buenos días, queridos radioyentes. Después de las noticias más frescas del acontecer político y económico, les ofreceremos los segmentos enfocados en el ámbito cultural e histórico. Su guía durante los próximos alrededor de 20 minutos será María Mangová y desde la mesa de sonido nos echará una mano Romana Sunderlíková. Los turistas de Europa Occidental, pero también de Australia, India o los Estados Unidos, buscan nuestro país como destino turístico también por una razón particular, por el deseo de observar osos pardos en la naturaleza salvaje. En los Altos Tatras es posible aprovechar esta oportunidad cada verano. A los eslovacos no les interesa, más bien desean no encontrar a un oso en la calle. Por ejemplo, en la ciudad de Ružomberok o en el pueblo de Očova, donde se ha hecho una cosa corriente. Pues el turismo versus la realidad. Hasta aquí la información de introducción. Movámonos ahora de los Altos Tatras a nuestra capital. De visita a Bratislava, vale la pena visitar también el cementerio de Kozia. Jan Rohač, estrella del mundo de entretenimiento. Cueva agujereada esconde un tesoro precioso, huellas de los neandertales. Les deseo una plácida escucha.
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1: Janko Rohač, el más amado, más reconocido y más famoso eslovaco en Chequia. Con estas palabras lo presentó el letrista y escritor Boris Filan en su programa regular en Radio Eslovaca. Y no exageraba. Janko Rohač, oriundo del pueblo eslovaco de Nitrianske Pravno, fue durante más de 20 años una superestrella en el mundo de la cinematografía de la entonces Checoslovaquia. Nació el 18 de junio de 1932 y murió a sus 49 años en Praga, donde pasó casi toda su vida. Janko Rohač dirigió, además de películas y teatro, también programas televisivos de entretenimiento. En el marco de nuestro país, fue también el inventor del videoclip musical. De la obra de Janko Rohač hemos de mencionar al menos la serie televisiva Había una vez dos escribanos, o las películas Tres escarabajos y Si hubiera mil clarinetes. Según las palabras de Boris Filan, los programas de La Noche Vieja, dirigidos por él y preparados en colaboración con Jaroslav Dietl, han sido lo mejor de la producción de entretenimiento rodada en la televisión de todos los tiempos. Eso se debió al gran carisma de Rohat. Su invitación fue aceptada por las estrellas más renombradas, capaces por su petición de ir solamente como comparsas, lo cual con otro nunca habría sido posible. Boris Filan añade.
2: Janko Rohač predbehol vo všetkom svoju dobu.
3: Janko Rohač se adelantó a su época en todos los aspectos. Fue talentoso, elegante, con mucha influencia e indomable. Tuve el honor de ser su asistente en el Teatro de Semáfor y espero que fuéramos también amigos. Creo que sí, ya que una vez me lo dijo al amanecer en Bratislava. Fuimos a una bodega cuyo propietario búlgaro abrió a esa hora solo para Rohač. Nos sirvió Oporto. Todo eso ocurrió debido a que Janko Rohač insistió en que había que poner con la llegada del primer rayo solar. Según él, si uno mira a través del vaso con el Oporto hacia el primer rayo solar, este debería tener el color violeta en vez de rojo. El propietario juraba que se trataba de Oporto auténtico, así que fuimos a probarlo al amanecer, aunque el búlgaro por la noche nos había propuesto hacer el test con una bombilla, lo que había ofendido a Janko. Esto es un problema eslovaco. Aquí la gente se conforma con bombillas cuando se necesita el sol. La historia acabó bien, ya que el vino de veras tenía el color violeta. Luego, con aquel vino portugués, hicimos el brindis por nuestra amistad. Las.

0: bol člen tímu, ktorý vymyslel a stvoril slávnu laternu magiku.
1: Janko Rohač fue para nosotros desde siempre una leyenda. Dirigió al actor Jan Werich, inventó y fundó el teatro Lanterna Mágica, para Checoslovaquia descubrió a Suchy y Schiltr. Fue el coautor del autómata cinematográfico en Montreal. Fueron cosas de tanto peso como después Matrix o El Señor de los Anillos, geniales, técnicamente perfectas y nuevas. Jan Rohač fue quien determinó cómo iba a ser la producción de entrenamiento en la siguiente década. Su hogar fue el Teatro Semáfor. ¿Cómo se lo describiría? Visitar el Teatro Semáfor era como ir a una catedral de diversión. Cuando se vendían las entradas para el siguiente mes, la gente hacía cola desde las 6 de la tarde ante la taquilla que se abría a mediodía del siguiente día. Dormían allí, en la calle.
2: El fallecido actor Milan Lasica y otra estrella con la cual el director Janko Rohač colaboraba con mucho gusto recordaba sus experiencias comunes con estas palabras.
3: Na Jana Rohača má každý len pekné spomienky, pretože...
4: De Jano Rohač todos guardan solamente buenos recuerdos, debido a que fue un profesional absoluto. Tenía gran sentido del humor y supo cómo sacar lo mejor de los demás. Yo y Julo Satinsky lo conocimos en 1966, en el rodaje de la película Aria de Gili, y luego nos encontramos en el teatro Divadlona Corse. Después, juntos, preparamos varios programas de televisión titulados Boomerang. No obstante, su último capítulo dejó de transmitirse, ya que a mí y a Julius Satinsky nos fue prohibida cualquier presentación pública. A pesar de ello, nuestra amistad con Janko Rohač continuó. Nos seguía acompañando también en 1978, cuando pudimos volver a la pantalla. No obstante, como sabemos, todo terminó con su muerte prematura.
2: Al final, una curiosidad sobre nuestro famoso compatriota Jan Rohač, otra vez por parte del escritor y letrista Boris Filan.
0: V roku 1966 sa v Prahe stal zázrak.
1: En el año 1966 en Praga ocurrió un milagro. En medio del socialismo fue por primera vez oficialmente permitido el striptease. Todo fue a cargo del Ayuntamiento de Praga, que encargó esta tarea a Janko Rohač y Miloš Forman. No es una broma, fue Rohač y Forman quienes dirigieron el primer striptease en la capital checa. Naturalmente aprovecharon esta oportunidad al máximo y una semana entera estuvieron eligiendo las chicas más bellas de toda Chequia. El show se titulaba La belleza sin velo.
2: Ahora nos moveremos a un cementerio clásico, histórico, al cementerio de Kozia Brana, Puerta de la Cabra, que está considerado una de las joyas de Bratislava. Cuando estudiaba en la universidad, pasaba aquí días enteros leyendo o escuchando música, percibiendo de manera intuitiva la atmósfera única de este lugar. Ahora la publicista Silvia Rupeltová nos va a esclarecer en qué consta la particularidad de este sitio. Nos encontramos en el cementerio Kozia Brana, podríamos traducirlo como Puerta de Cabra, y ahora mismo estamos cerca de una tumba de una mujer que se llama Camila, no hay su apellido, no hay nada más, y es uno de los rincones románticos y que hay muchos aquí. Tanto yo como tú somos admiradoras de este sitio y tenemos nuestros recuerdos personales que se vinculan con este cementerio, pero tú, además de tener un vínculo personal, también sabes mucho más que yo sobre este sitio, entonces dime por favor por qué vale la pena de hablar sobre este lugar y cuidarlo.
5: Estamos en uno de los cementerios más antiguos de Bratislava que se han preservado hasta hoy. Es el cementerio protestante. En antigua parte protestante de la ciudad fue fundado por María Teresa, por la emperatriz austríaca, cuando protestantes obtuvieron más derechos. Pero sobre todo es un lugar de mucha historia. Hay muchas personalidades enterradas aquí de significancia por la historia de nuestro país y alrededor de antigua Hungría, que es muy típico por Eslovaquia y Hungría. Se mezclan apellidos alemanes, eslavos, húngaros. Y bueno, se puede notar toda la historia del desarrollamiento de las etnias, de las culturas, de los conflictos de este territorio. Pero sobre todo es un lugar muy precioso, muy romántico, con muchos árboles viejos.
2: Una de las familias está en también tuya. También tú tienes aquí la tumba de tu bisabuelo.
5: Él fue conductor y músico y fundó la primera escuela música para Eslovaquia, porque hasta el año 1919 no había escuelas eslovacas. Y él, como trabajaba en Bratislava, centro cultural, musical sobre todo, muy, muy importante, le dio una buena oportunidad de desarrollar también las escuelas eslovacas de música. Normalmente se enseñaba en alemán o en húngaro. Él, viviendo en Bratislava, tenía muchos contactos con todas las personalidades de música de entonces, compositores o intérpretes. Colaboraba también con el famosísimo compositor húngaro Béla Bartók, que también tenía vínculos en Bratislava. Su madre vivía aquí y él también había estudiado el liceo aquí. Y mi bisabuelo, como profesor de música y fundador de estas instituciones importantísimas, como también, por ejemplo, la Radiofusión Eslovaca, trabajó hasta su muerte en el año 1943 desarrollando estas tradiciones musicales, pero con acento al aspecto eslovaco.
2: Ahora mismo me vas a mostrar la tumba de Jan Levoslav Béla, uno de nuestros compositores más famosos.
5: Sí, y también esta historia tiene que ver con mi bisabuelo. Jan Levoslav Béla, en los años de la fundación de la República, era ya un hombre de edad que casi había abandonado su identidad de eslovaco, viviendo en la parte de Hungría, que ahora es Rumania, en milieu de los alemanes. Su mujer también era alemana de Rumania. Ya del joven se identificaba mucho con la cultura alemana y con el idioma alemán, pero en los últimos años de su vida, cuando ya era famoso, al establecer la república, algunas personalidades lo invitaron a volver y él recibió esta invitación. Compuso algunas obras para la ópera y eso también fue un poco gracias a mi bisabuelo, que había tenido correspondencia con él y que nació en la misma ciudad que él, en el norte de Eslovaquia, en Liptovský Mikuláš. Y Jan Levoslav Béla aceptó esta invitación y los últimos años de su vida vivió aquí, cerca de este cementerio, junto con su hija, que fue famosa pianista austríaca, porque se trasladó a Viena, y con su nieta, que murió hace bastante poco, también una pianista.
2: Y está también enterrada la familia Zsufa, que también proviene de la región de Liptov, tiene vínculos con tu familia. Entonces todo está entrelazado. Aquí podemos ver claramente cómo todo está interconectado, uno puede observar todo el desarrollo, y por eso también te importa que este cementerio esté cuidado.
5: Lamentablemente el Estado de protección no es el mejor, porque generalmente en Eslovaquia no se pone mucha atención a la protección de monumentos ni a la protección de historia. Claro que los antiguos cementerios también tienen su propia vida y no tenemos que hacer museos de ellos, pero hay mucho vandalismo aquí, ahora no tanto como antes, y por eso muchas de las tumbas han sido destruidas, las estatuas desaparecidas, incluso la estatua, por ejemplo, el mismo Jan Levoslav Béla. Ahora, bueno, poca gente sabe que él está enterrado aquí.
2: ¿Podrías mostrarnos una tumba más, alguna de tuyas predilectas?
5: Nos encontramos cerca de la tumba de una familia importante de aristocracia, de la nobleza de Hungría, la familia Jesenák. Era la familia de alta aristocracia. Muchos miembros de esta familia probablemente ahora viven en el territorio de Hungría de hoy. Esta tumba tal vez también puede servir como un testimonio histórico, hablando del apellido de la familia, que es eslavo, y se nota que especialmente en la segunda parte del siglo XIX muchas familias aristocráticas de Gran Hungría poco a poco se mayarizaron, bueno, hungarizaron, aceptaron la identidad húngara en el sentido étnico. Pero se nota muy bien que nosotros, los húngaros y los eslovacos, tenemos los mismos rasgos de aristocracia que estas familias. No solamente eran de origen húngaro, sino también de otros orígenes, incluso eslovaco.

0: Muy importante es decir que Bratislava está vinculada con la producción de vino. Hay muchas familias del siglo XIX y también del siglo XX se ocupaban con la producción de viñas y eran sobre todo alemanes. Había muchos, muchos lugares donde se podía beber vino. Hay un montón de libros sobre esto, un montón de historias románticas, verdaderas o falsas igual. Y en este cementerio también ellos están enterrados, siendo muchos de ellos protestantes. En un otro cementerio de Bratislava, uno de los cementerios judíos, está enterrada la abuela de Karl Marx, que también tenía un bar, un bar de vino en el centro de Bratislava y se ocupaba con la producción de vino. También el tío del famosísimo poeta alemán del origen judío también, Heinrich Heine. Bueno, esto no tiene que ver con este cementerio, solamente quise decir que aquí también se nota quién y dónde tenía su bar en el pasado.
1: Muchas gracias por todas las informaciones tuyas y solamente te quiero desear que se cumplan tus deseos de reconstruir este lugar, que yo sé que lo tienes planeado desde hace mucho tiempo y seguro que vendrá el momento oportuno para hacerlo.
2: Lugares que merecen ser visitados.
1: Ladislav Neyman, arqueólogo que hace años vive y trabaja en Australia y que realiza con regularidad proyectos de investigación en Chequia, ha iniciado esta vez un proyecto muy interesante en nuestro país, en las montañas de los Bajos Cárpatos, en concreto en la Cueva Agujereada. Se halla cerca de la población de Plavetsky Mikuláš y es muy poco conocida. Aún para mí, esta ha sido la primera vez que he oído hablar sobre ella y me encanta, ya que está cerca de Bratislava y además esconde un tesoro grande, las huellas de los neandertales en este territorio. Ladislav Neyman nos explicará más detalles.
3: Para los arqueólogos, la cueva agujereada es un lugar muy interesante a nivel europeo, dado que es uno de los yacimientos más importantes del Paleolítico. Aquí se han conservado muy bien capas de 30.000 hasta 50.000 años de edad, sobre todo la materia orgánica, lo cual es realmente sorprendente. Además, este periodo despierta mucho interés en todo el mundo, no solo en los científicos, sino también del público, dado que fue en aquella época cuando ocurrió un gran cambio cultural. Hace 50.000 hasta 40.000 años vivía aquí otra especie del ser humano, digamos los aborígenes europeos, los neandertales. Habían vivido en Europa durante unos cientos de miles de años y en el mencionado tiempo, hace 50.000, 40.000 años, desaparecieron, se extinguieron. En el momento de su extinción, empezaron a instalarse en Europa los representantes de otra especie humana, proveniente de África, que estaban llegando hacia estas zonas, pasando por Oriente Medio. La arqueología se ha desarrollado mucho en las últimas decenas de años, sobre todo gracias a la evolución de otras ramas científicas, como por ejemplo la genética. Así que ahora lo más importante para nosotros será realizar profundos análisis químicos y biológicos del material de la cueva.
1: La arqueobotánica María Hainalova va a acercarnos aún más al proyecto de la investigación arqueológica en la cueva agujereada.
4: No se trata de un yacimiento nuevo, ya en el pasado se excavaba aquí y fueron encontrados aquí huesos y objetos arqueobiológicos, por lo cual hemos decidido devolver a explorarlos, sacando provecho de la evolución de varias ciencias. Todo nos indica que las condiciones de vida al final del Paleolítico Medio y los comienzos del Paleolítico Tardío no eran tan duras como habíamos pensado. Se suponía que se trataba de un periodo glacial con condiciones de vida iguales a las de tundra. Sin embargo, los hallazgos de los restos de los árboles de hoja

0: pues viniera el ser humano que deforestase su ambiente con los fines agrícolas. Así que no, ahora parece que los humanos no tenían que deforestar bosques, sino que aprovechaban estos terrenos libres. La cueva es una localidad arqueológica de varios periodos. En la superficie han sido descubiertos hallazgos de la Edad Media, de la Edad de Cobre y del Paleolítico Tardío.
1: La cueva es accesible a quien venga. ¿No es un riesgo para ustedes, para la investigación?
0: Sí, claro. También las investigaciones previas fueron llevadas a cabo con el fin de salvar lo que fuera posible, ya que habían sido registrados varios intentos de robo. Los turistas pueden entrar, pero está prohibido excavar allí. No me queda otra que confiar en que no suceda nada dañino para la investigación.
1: Queridos amigos, gracias por su atención. En 7 días les brindaré otros segmentos interesantes. Por hoy les saludan María Mangová y Romana Sunderlíková. Hasta la próxima.